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7: Vuelve a salir a subasta hoy el ático de Chamberí que adquirió la empresa Planifica Madrid, según el gobierno regional, como despacho temporal para la presidenta mientras duraban las obras de la Real Casa de Correos. La puja se cerró ayer y quedó desierta. Ningún comprador estaba dispuesto a desembolsar los 6.700.000 euros que cuesta hacerse con él. En la asamblea, el portavoz del gobierno regional, Miguel Ángel García, fue el encargado ayer de dar explicaciones sobre el asunto. Ramón García Pellegrín.
8: Giro teatral sobre el ático de Marras en la comparecencia este jueves en la asamblea de Madrid del consejero García. Planifica Madrid no lo compró para oficinas del gobierno regional, como se había dicho, sino como alojamiento ocasional para autoridades. Escuchamos a Miguel Ángel García, consejero.
9: Contar con un inmueble institucional con una zona destinada a lugar de trabajo y alojamiento ocasional para autoridades en visita oficial a la región.
8: La oposición no le convencían los argumentos del consejero, contra el que han cargado la portavoz socialista Mar Espinar y el portavoz de Más Madrid, Hugo Martínez.
10: No confunda lealtad con encubrimiento, porque le haya prometido lo que le haya prometido la señora Ayuso, ya le digo yo que no está en posición de cumplir absolutamente nada.
11: Que levante la mano un solo diputado de esta Cámara que cuando ha tenido que salir de casa por unas obras se ha comprado otro piso.
8: El consejero García anunciaba una querella contra las portavoces de la oposición, Manuela Bergerot y Mar Espinar, por injurias y calumnias.
7: 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Es viernes 18 de septiembre, tenemos 16 grados ahora mismo en la Puerta de Alcalá. Son las 7:21 minutos. Vamos a ver cómo está el tráfico.
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7: Vamos a acercarnos primero a las calles de la capital. Gabinete de Información de Tráfico del Ayuntamiento, Beatriz Gómez, buenos días.
16: Muy buenos días, Mamen. La hora punta de este viernes comienza a activarse, aunque en estos primeros momentos el tráfico se comporta con bastante tranquilidad en general. En la M30 es donde encontramos algo más de intensidad, concretamente en el tramo que va de Avenida del Mediterráneo a Puente de Ventas en sentido A1. Por el arco este y en los accesos, el panorama también está despejado, salvo las entradas de la A5 a la altura de la carretera de Boadilla, Santa María de la Cabeza desde el puente de Praga y el acceso de la A3 a la plaza del Conde de Casal. Y ya en el centro de la ciudad solo destacamos la calle General Ricardos.
7: ¿Y cómo están las carreteras? DGT José Antonio Pedrosa, buenos días.
17: ¿Qué tal? Muy buenos días. Pues arrancamos la mañana ya con tráfico lento de entrada por la 1 en El Molar, también por la 2 en Torrejón de Ardoz, ya por la 4 en Butarque, A42 Parle Fuenlabrada, al igual que por la A5 en Alcorcón, y también se complica la M607 ya en el entorno de Colmenar Viejo. Además también circulación intensa en Vicálvaro y Coslada, sentido A2, ya en la zona de Carabanchel Villaverde hacia la 4, así como también en Barrio de la Fortuna, en este caso sentido A6.
7: Y enseguida te cuento cómo va a quedar la zona de Puente de Vallecas, porque las obras de todo ese entorno empiezan en octubre.
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0: Tenemos por delante un viernes de temperaturas agradables, con máximas todavía por debajo de los 30 grados. Sábado y domingo van a ser muy parecidos, con más sol que nubes, y a partir de lunes los termómetros subirán ligeramente por el día. Las noches se mantienen bastante frescas.
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0: Una vez han recuperado el tráfico en todos los carriles de la M30, en la zona del puente de Vallecas toca ponerse con el resto, con la zona inferior del Escalestri, que es el único que queda en la capital. Las obras de remodelación de ese espacio van a empezar en octubre, se van a prolongar hasta la primavera de 2028. El objetivo principal de esa intervención es conectar el distrito de Retiro con el de Puente de Vallecas, ya que ahora mismo no hay continuidad por debajo de esa infraestructura, ni de norte a sur, ni de este a oeste. Para eso es imprescindible habilitar pasos de peatones, como indica la vicealcaldesa Inmaculada Sanz.
4: Ahora lo que se va a hacer es eso, mejorar toda esa conectividad, mejorar esa accesibilidad. Se van a crear 5 nuevos pasos de peatones, 4 para generar 2 nuevas conexiones entre ambos distritos. Se va a acabar, por lo tanto, con ese efecto frontera, como decía, y además otro también en los márgenes de la avenida de la Albufera.
0: Los peatones ganarán 3.770 metros cuadrados, se reordenarán las dársenas de los autobuses y se van a crear 2 locales en los extremos. Cuando esté acabado, el verde destacará sobre el resto porque se van a plantar medio centenar de árboles, más de 10.000 arbustos y enredaderas en los pilares. Para eso todavía queda, será como te digo, en la primavera de 2028. Y en el marco de la Semana Europea de la Movilidad, el Ayuntamiento ofrece este domingo la posibilidad de hacerse con algunos elementos de movilidad sostenible de segunda mano a través de la plataforma Remad. Son 160 bicicletas, patinetes, monopatines, patines e incluso cascos.
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0: 16 grados tenemos en el centro de Madrid. 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
2: ¿Qué tal, damas y caballeros? 7:30 de la mañana, 6:30 en Canarias. La noticia a esta hora es que 50 días después de la invasión de Ceuta acaba de empezar el traslado de 1.700 inmigrantes que ocupaban las playas del Trampolín y de Benítez al campamento que el gobierno ha instalado en el puerto de Ceuta después de que la Audiencia Nacional haya dado de manera temporal el ok a esa instalación. Tomamos café y hablamos de eso y más cosas. Chicos, chicas, buenos días.
3: Hola, hola, hola. Buenos días.
2: Bueno, espero que estéis bien todos. Vamos a ver, hay dos fotografías hoy, Reque. Relaciones con Marruecos que afectan también a Ceuta, una en Europa, otra en Estados Unidos.
3: Por un lado, tenemos al Parlamento Europeo acusando a Rabat, es la apertura, por ejemplo, del Mundo. Dice así, la Eurocámara acusa a Marruecos y promueve represalias por Ceuta. Esto se parece más a lo que quería el PP que a lo que quería el PSOE. Pero la otra foto son los ministros de Exteriores de Marruecos e Israel, sonrientes, junto al embajador de Estados Unidos ante la ONU. Leo en El País que acuerdan reabrir embajadas, inversiones, estrechar más sus lazos, en definitiva. Claro, cabe preguntarse, ¿y quién va ganando? O incluso, ¿en qué bando estamos nosotros? Os lo digo por esto otro. Foto de apertura de ABC. Dice así, Navantia entrega un buque de guerra a Marruecos en plena crisis por la invasión de Ceuta. Y volviendo a la Eurocámara, los medios constatan que la resolución contra Marruecos ha unido a la derecha y a la derecha populista y ha aislado a los socialdemócratas. Ese enfoque es la apertura de La Vanguardia. Luego el editorial de ABC destaca que Europa sí que usa términos como invasión o ataque híbrido sobre Ceuta. Os recuerdo que Sánchez dice que el CNI le comenta que no hay pruebas de eso. Y el editorial del Mundo se fija en que Bruselas denuncia la mala gestión de la crisis por parte de Pedro Sánchez.
2: Bueno, esta declaración no vincula porque quien gobierna es la Comisión o el Parlamento. Pero tiene importancia, no tiene importancia, la fotografía de Marruecos e Israel también, Gorge.
4: Bueno, es verdad que es una resolución, pero digamos que es una tarjeta amarilla a Marruecos. Fíjate que la víspera especulábamos con que ni siquiera hubiera resolución por la falta de consenso y al final no solo la ha habido, sino que los votos son, o sea, la victoria ha sido por un margen mucho más amplio del esperado. En resumen, es una victoria del PP. Es un revolcón para Sánchez, es una advertencia a Marruecos y es también un respaldo a los ceutíes. No supone un plan de sanciones, porque para hacer algo como revisar los acuerdos comerciales entre Marruecos y la Unión hace falta unanimidad y hay un tercio de esa Cámara, de ese Parlamento Europeo, que está con Marruecos. Hay un tercio todavía que está ahí, pero bueno, se han movido cosas cuando al igual pensábamos que Europa no iba a secundar esta propuesta. Yo creo que esto certifica el aislamiento europeo de Sánchez. Sánchez está ya absolutamente solo en su política migratoria a contrapelo de todo Occidente. Es verdad que Marruecos ha movido ficha, claro, Marruecos lo que ha hecho es anticiparse y se ha hecho la foto con Estados Unidos e Israel y ha dicho, estos son mis cañones, vosotros en Europa haréis lo que queréis, pero mira lo que yo tengo. Y el problema es que nosotros, como dice Reque, es que no estamos en ningún bando. Es que Sánchez no está ni con la Unión Europea ni tampoco con Estados Unidos e Israel. Entonces, estamos en el lado tonto de la historia, ni siquiera en el correcto. Estamos en el lado tonto, tonto. O sea, no hay ninguna brújula, ninguna orientación ahora mismo de la política exterior española.
2: ¿Y Mari Carmen, cómo lo
5: sí,
2: ve?
5: De una forma muy parecida. Sobre la foto de Marruecos, hombre, vamos a ver, ya nos gustaría, por supuesto que discrepamos de muchísimas cosas con Marruecos, pero ya nos gustaría tener un gobierno que tuviera tal claro cómo se defienden los intereses nacionales. O sea, y esto hay que reconocer que Marruecos, defendiendo sus intereses, es mucho, desde luego, infinitamente más eficaz y más hábil que el gobierno de Pedro Sánchez defendiendo los intereses de España, porque realmente, si empezamos, claro, es que al final Pedro Sánchez, ¿con quién se lleva bien? Con los que quieren acabar con la unidad de España, con los que son los herederos morales e ideológicos de quienes fueron una banda terrorista dedicada a asesinar españoles, y ahora pues se lleva bien con Marruecos, que acaba de protagonizar una invasión contra España. Entonces dice, bueno, pues es que es imposible que defiendas los intereses de España cuando todos tus socios son contrarios al concepto mismo de la unidad de España. Pero y esto es lo que se ha visto ayer. Es decir, a mí me parece muy, muy oportuno lo que has comentado, el cambio de posición del PSOE de lo que ocurrió en 2021.
2: El 21 ahora. Claro.
5: Ahora, claro.
2: ¿Qué ha cambiado?
5: Ha cambiado el PSOE.
2: Sí, sí, pero ¿por qué ha cambiado? ¿Qué ha cambiado para que el PSOE cambie?
5: Claro, pero es que es así. Pero es que esto ya viene de cuando cambió la postura sobre el Sáhara.
4: Claro.
5: y de cuando metió a Marruecos en el Mundial. Es decir, ¿qué es lo que hace que Pedro Sánchez sea tan obsequioso hasta la náusea con Marruecos? Pues esto es lo que no sabemos y no entienden ni los propios socialistas. Y luego también hablabas, que yo creo que merece, y sobre todo al hilo de la noticia, ¿no?, de que comienza el traslado de los inmigrantes que están en la playa a los campamentos. Tan importante como lo del Parlamento Europeo, me parece que ha sido la visita ayer del comisario europeo de inmigración, que ha venido a ser pues como una especie de hombre de negro de la inmigración, que ha venido a decirle al gobierno y a recordarle que a la península ni uno. Y esto sí que es muy importante, porque en esto Europa y Vivas están en lo mismo. Claro. La solución no son los campamentos, la solución es el retorno. Lo que le dijo ayer, y por lo que le tira de las orejas a Marruecos, el Parlamento Europeo, es: usted tiene con nosotros unos acuerdos de retorno. Pues haga usted el favor de cumplir esos compromisos. Y Vivas lo que está diciendo es: la normalidad en Ceuta no se va a garantizar porque estén en campamentos, se va a garantizar cuando vuelvan a Marruecos las 15.000 personas que tenemos por las calles. Ese es el eje, y eso es lo que el gobierno no es capaz de hacer, y además no quiere, por algún extraño motivo, exigirle a Marruecos que colabore en la labor ingente de retornar a esas 15.000 personas a Marruecos, que es lo que hay que hacer y es la única solución posible.
1: Un campamento, un campamento no es un campo de refugiados que tiene puertas por donde se puede entrar y salir con un cierto control. Aquí irán a dormir, pero seguirán por la ciudad de Ceuta, ¿no? Y ese es el problema que tiene Ceuta. Pero la política internacional es que no es personal, es profesional. Hombre, que haya sintonía entre los líderes políticos está muy bien, pero si no la hay, para eso existe la diplomacia, para mantener los acuerdos independientemente de que no haya sintonía, acuerdos de país, independientemente de que no haya sintonía entre los líderes. Esto lo ha entendido perfectamente bien Marruecos, y por eso Marruecos tiene históricamente una relación muy buena con Estados Unidos, pero con Europa lo que está haciendo es ser profesional, defender sus intereses en la Unión Europea y sus acuerdos preferenciales. El problema lo tiene Sánchez, que Sánchez lo mezcla todo. Y entonces Sánchez coge manía a alguien y ya está, y rompe con el país. Pero además es que obliga a la diplomacia, que se supone que son profesionales, de mantener las relaciones independientemente de que tú te lleves mal con un tipo, ¿verdad?, para mantener los acuerdos, es que les obliga a tomar posiciones ideológicas en base a los odios africanos del presidente del gobierno.
2: Bueno, también hay novedades con el famoso ático que compró la Comunidad de Madrid.
3: La Comunidad de Madrid compró en abril un ático por 6,3 millones. No se lo dijo a nadie y nos enteramos porque lo desveló El País tres meses después. Ayuso negó que el piso fuera para ella y dijo que era para albergar oficinas por unas obras en la sede del gobierno. Pero el piso no tenía licencia de oficina. Pese a defender la operación, cambiaron de opinión y lo pusieron a la venta. Dos novedades importantes en las últimas horas. Uno, ayer se acabó el plazo para comprar ese piso por medio de subasta pública y ha quedado desierto, ningún comprador. Ojo, porque si al final se vende por menos dinero, estaremos como mínimo ante una mala operación con dinero público. Y dos, ayer se conoció el expediente de la operación. Leo en el diario.es y El País, que pone que también iba a usarse como, cito textual, alojamiento ocasional para autoridades de visita o las propias autoridades de la comunidad. El Mundo titula, matizando, alojamiento temporal y no residencia oficial. El Confidencial concluye, cierre en falso del caso ático.
2: Bueno, esto ha traído mucha cola, mucha discusión. Lo quiso cerrar Díaz Ayuso con aquel
5: plástico
2: que está a la venta, Chao Pescado. Pero no sé si efectivamente está cerrado en falso o no este caso. A ver, Gorge.
4: Hasta que no se venda y, por tanto, el dinero de todos los madrileños revierta a todos los madrileños, pues yo creo que no se ha cerrado. Yo creo que a estas alturas no hay nadie en el gobierno de la Comunidad de Madrid, no hay nadie que ignore que se ha cometido un grave error. Nadie lo ignora ahí dentro. Y de los errores se sale con transparencia y, a ser posible, pues restituyendo a las arcas públicas hasta el último euro. Si se puede incluso mejorar algún margen, en la primera subasta se ha quedado desierto. Bueno, habrá más. Es un piso que seguramente tendrá compradores, porque es un piso extraordinario. Pues creéis que con ese dinero que estaba predestinado a ayudar a los afectados por los incendios de la Sierra Norte, pues que se haga cuanto antes y que se den las explicaciones. Ayuso no va a perder el poder por esto. No lo va a perder, pero lo que no hay que perder es algo más importante incluso, que es la exigencia moral con la que gobiernas, porque eso es lo que te da la autoridad para luego ser efectivamente el referente de la crítica al sanchismo. No puede uno criticar al sanchismo sin mantener un estándar muy alto de transparencia y de exigencia moral.
5: Sí, yo creo que realmente Castro, efectivamente han ido con el pie cambiado, se han perdido pie desde el principio y no lo han encontrado, y yo creo que siguen en lo mismo. Es decir, francamente es muy llamativo, o sea, frente a los grandísimos escándalos que tenemos en todo orden de cosas y demás, a mí francamente lo que es la operación en sí me parece muy menor. Creo que sí es un error, pero me parece que considerar esto la grandísima corrupción y tratar de hacer de esto, bueno, pues mira, es un fallo evidente, es un error político, es un error de gestión, porque han dicho 14 versiones distintas, ayer fue la última, y bueno, pues en fin, quedé en la definitiva y ya está, pero bueno, tampoco me parece a mí que vaya mucho más allá.
1: Es un error de gestión y se han enredado además en algo que se podía haber solucionado en el minuto uno.
4: Pues sí.
1: Si en el minuto uno tú dices, oiga, mire usted, pues efectivamente, queremos comprar una residencia temporal o una residencia fija o lo que sea, y ya está, y ese es el objetivo que tenemos, pues no hubiera pasado nada. A mí lo que me sorprende de todo esto es que, sabiendo que a la Comunidad de Madrid hay un ejército de personas buscándole hasta la última cosquilla, esto no lo tengan ya superado y vayan de frente desde el primer momento, como han hecho en todo lo demás.
2: Bueno, y algunos medios dedican bastante espacio a tratar la propuesta esta de incluir a Canadá en la, bueno, de alguna manera, en una alianza con la Unión Europea.
3: Es la alianza de potencias medianas, como dijo el primer ministro canadiense en el foro de Davos hace ya unos meses. Ser alternativa a Estados Unidos y China, en definitiva. Canadá como miembro asociado de la Unión Europea. La Vanguardia habla hoy directamente de un posible nuevo orden mundial. Abre con ello también El País. Canadá y la Unión Europea refuerzan su alianza pese a las amenazas de Trump. El New York Times avisa de que algunos obstáculos hay en esta operación. Uno es, por ejemplo, el engranaje jurídico. Recuerdo que solo con el acuerdo de Mercosur llevamos décadas, o con la madeja del Brexit también estuvimos años. La cesión de soberanía de Canadá es otro obstáculo, las cuestiones migratorias, otra vez, la inmigración. El caso es que hablaríamos de 490 millones de habitantes y 4 de las 10 economías más potentes del mundo.
2: Bueno, ¿esta alianza es factible? ¿La veis tal y como se propone?
4: Como idea es muy bonita, es muy bonita. No olvidemos que Canadá, igual que Estados Unidos, salió del corazón, de la entraña de Europa. Es decir, y ya demostraron su vínculo con nosotros cuando dejaron a sus muertos luchando en el desembarco de Normandía. En la Segunda Guerra Mundial desembarcaron los canadienses también, que nada se les había perdido aquí, pero quisieron demostrar ese vínculo. Bueno, suena muy bonito. El problema es que lo que hay que preguntarse es si en política exterior pesa más las ideas, o sea, la cultura, la comunidad de valores o la geografía. Y los tratadistas realistas, ¿no?, que estudian esto, dicen que la geografía siempre se acaba imponiendo. Ojalá que pudiéramos formar
1: pero
4: una
1: si
4: comunidad.
1: Canadá tiene la misma cultura y los mismos valores,
4: sí,
1: que Estados Unidos.
4: Sí, a eso iba ahora. Que el atlantismo ideal no sería solo con Canadá, el atlantismo ideal sería con Estados Unidos, pero Trump le ha pegado un giro histórico a esto y no parece que el republicanismo, o los demócratas vayan a equilibrar eso, porque están en su guerra con China, que va a marcar todo el siglo XXI. Entonces, esas potencias medias del occidente global, donde está Corea del Sur, Japón, Australia, pueden formar con Europa una comunidad, sería precioso. ¿Será factible? Pues no sé, porque Estados Unidos nos pegaba un arancelazo que ya ha amenazado Trump con eso. Es complicado.
5: Vamos a ver, no hay atlantismo creíble sin Estados Unidos.
4: Obvio.
1: Claro.
5: Ahora bien, una vez que Estados Unidos, como ha dicho, yo no sé si esta fue este carne, diciendo que en vez de convertirse, de ser el líder moral del mundo libre, se ha convertido en un casero que lo único que quiere es subirnos la renta, pues esto es un movimiento defensivo. A mí me parece, pues claro, pues entre ser potencia minúscula o ser todos juntos una potencia mediana, pues vamos a ser una potencia mediana, pues tenemos un mercado. ¿Qué es lo que, por ser optimista, yo veo? Pues que cuando pase Trump y pase esta época, que haya una Europa más autosuficiente, un bloque no tan dependiente de Estados Unidos y capaz de cooperar con Estados Unidos y crear un atlantismo más equilibrado de lo que era hasta ahora.
2: Oye, con
1: CaixaBank, que a Trump le quedan 2 años.
2: El dato del día es que el 4,2 que suben los costes laborales es el 4,2 lo que suben los costes laborales en el tercer trimestre del año.
1: Sí, sí, que es lo que cuesta al mes a un empresario, a un empleador, contratar. El coste salarial y el coste laboral. Y la noticia es que, según el INE, Carlos, el coste laboral medio por trabajador y mes subió un 4% en el segundo trimestre en relación con el mismo periodo del año 2025. Se sitúa en los 3.388 euros. Esto es su valor más alto en un segundo trimestre desde el año 2000, cuando se inició la serie, según ha contado el INE. Nunca había costado tanto contratar en España. Los salarios llevan 22 trimestres subiendo sin parar y los salarios también subieron, Carlos, el 4% en tasa interanual en términos brutos, hasta situarse en una media de 2.512 euros por trabajador y mes, que también es la cifra más elevada en un segundo trimestre desde que comenzó esta serie.
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2: Con la 11, Naran, buenos días, y estar Betty.
7: Buenos días, yo no sé lo que se ha tomado yo hoy para decir que yo voy a pintar. Ahí está Betty, sí señor. Ayer ganó el partido ante el Getafe, un partido que ganó 1-0, pero pudo meter bastantes más goles. Y sobre todo las sensaciones que da, ¿no? Está dando una sensación muy buena. Va
8: y
7: tercero.
8: Que marcó Abde, además, ojo.
7: Sí, va tercero. Y también ganó el Villarreal, que le hacía mucha falta contra el Málaga. 1-3 ganó el Villarreal, que empezó perdiendo. Pero también pudo golear más porque es que el Villarreal, vuelvo a decirlo, tiene un equipazo. Y el Villarreal, más tarde o más temprano, se tiene que enderezar porque es que es un equipazo lo que tiene. Hoy, Florentino Pérez, Butragueño y Pirri viajan a Ceuta como desagravio por el detallito de las camisetitas de los niñatos.
8: Sí.
7: ¿No? Bueno, porque con las explicaciones de Mbappé no ha valido.
5: No arreglaron mucho.
8: No alcanzó,
7: claro,
8: no
7: Mbappé fue... la explicación de Mbappé era como cuando ves a una mujer y dices, ¿estás embarazada? Y dices, no, es que estoy más gordita. ¿Entiendes? Entonces tú intentas arreglarlo y te vas metiendo más en el fango.
2: Sí, en un lío. Eso me pasó a mí, ¿eh? Una vez.
7: Sí, sí, sí. Es que a mí también me ha pasado. Estás embarazada y dices, no, es que estoy más gordita. Y dices, tú ahora como explico yo.
2: Llevaba un niño en los brazos y digo, a ver, güey, ¿otra vez embarazada? Sí. Dice, no, ¿qué coño embarazada? Estoy gorda.
7: Estoy más gordita. A ver si te enteras.
3: Hay que tener mucho cuidado.
7: Bueno, y hoy empieza la séptima jornada, ¿eh? La séptima jornada con el Español Elche, pero atención porque mañana el derbi.
8: Cuidado, cuidado.
5: Uy.
7: Mañana Atlético Madrid, Real Madrid. O sea, mañana no, el domingo, perdón.
3: Ahí están los indios. Ahí están los indios. Vaya noche me están dando. Los tengo aquí a los indios ya preparados.
7: Está caballo loco hoy.
8: Está con las plumas, Reque, ya, la cara pintada.
3: Pues te voy a decir los tambores toda la noche, echarse para atrás.
7: Si tú representas a los indios y yo represento a los vaqueros, a ver si eres capaz de cortarme la cabellera. Porque te doy hasta un beso en la boca, si eres capaz de encontrar pelo aquí para cortarlo. Fíjate lo que te digo. Bueno, yo espero ver un partido entretenido, porque como son dos equipos que son dos montañas rusas, que por momento pasan de la brillantez a la miseria en segundos, pues digo yo que puede ser un partido entretenido. Malo para los entrenadores, entretenido para el espectador. Me
8: vamos
7: da a mí.
8: A ver, vamos a ver.
3: Yo prefiero que gane el Atleti, si no es mucho pedir.
8: Sí, y yo el Madrid. Sí.
3: Ya luego lo de entretenerse.
7: Yo voy a dar un resultado 0-2.
8: 0-2, o sea que gana el Madrid en el Metropolitano.
7: Sí,
8: bueno,
7: sí.
8: Con goles de Konaté, Vinicius.
7: Sí, pues menos más difícil todavía. 0-2.
3: El año pasado el Metropolitano fue la tumba de Xavi Alonso.
7: Sí, señor.
3: Veremos
7: sí,
3: qué
7: señor.
3: Pasa este año con
8: la tumba de Xavi Alonso.
7: Dice. Sí, señor, sí, señor. Pero antes, el sábado a las 9 de la noche, otro partidazo. Sevilla-Barcelona. Sevilla va quinto. Sevilla-Barcelona. Esta mañana desayunando en el bar, que es sevillista.
2: Muy rápido.
7: Fíjate cómo lo toman los sevillistas. A ver cuánto nos meten esta año. O sea, no a ver,
2: cuidado,
7: si empatamos o ganamos.
2: El año pasado le metió. El año pasado el Sevilla le metió 4 al Barça.
7: Cuidado. Sí, eso sí, comentó sí. Uno.
8: Qué
7: eso
8: bonito
7: comentó,
8: sería. Qué bonito.
7: Eso sí, comentó sí. Uno en la barra, pero dijo, volvió a decir dueño del bar, que es sevillista. Repito, a ver cuánto nos meten esta gente.
2: Ahora, a ver cómo llegamos a las noticias de las 8:07 en Canarias.
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2: 7:50, 6:50 en Canarias. Abrimos este tramo en su COPE más cercana.
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14: Tirando por lo bajo, el paso de Shakira por Madrid dejará en la capital un retorno económico de 150 millones de euros. Eso en el peor de los casos, porque si el público internacional es más del previsto inicialmente, esa cifra llegaría a los 340 millones. Y es que un evento como este, con la instalación del Macondo Park en un distrito tan emblemático como es Villaverde, es un auténtico revulsivo para el sector del ocio, el hotelero, la restauración. Resumiendo, son miles de puestos de trabajo y una gran proyección internacional que vuelve a situar a Madrid a la cabeza de las grandes capitales del mundo. Como pasó este último fin de semana con el Gran Premio de España de Fórmula 1, la movilidad es uno de los asuntos que más preocupa, y es que la cantante colombiana no va a estar 2 o 3 días, va a dar 12 conciertos durante 4 fines de semana consecutivos. Sofía Carrillo.
15: Muy buenos días. 12 conciertos que significan 12 días de cortes de tráfico. Si eres de la zona o si vas a pasar por el recinto de Villaverde, ojo, porque desde las 3:30 de la tarde hasta la 1 de la mañana se van a cortar algunos tramos de la calle de la Laguna de Dalga y Laguna de Cameros. Tampoco podrás acceder a la M45 este desde Getafe. Una cosa por otra, porque eso sí, hay refuerzos en el transporte público. Jorge Rodrigo es el consejero de Transportes.
16: Lo que queremos hacer es reforzar el servicio de metro de la línea 3 y al mismo tiempo también la línea 12 de Metro Sur, con aumento de hasta un 260% respecto a la oferta habitual en esas franjas horarias.
15: También va a haber autobuses gratuitos desde Villaverde hasta Legazpi y Atocha desde las 11 de la noche hasta las 2 de la mañana. Y si vas a ir, ten en cuenta que no podrás meter ni botellas de más de 500 mililitros ni latas.
14: Gracias, Sofía. Soy Mamen Vizcaíno. 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Es viernes 18 de septiembre. Hasta ahora tenemos 16 grados en la Puerta de Alcalá. Son las 7:52. Vamos a ver cómo está el tráfico.
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14: Nos acercamos primero a las calles de la capital. Gabinete de Información de Tráfico del Ayuntamiento. Beatriz Gómez, buenos días.
20: Buenos días, Mamen. A pesar de ser viernes, la hora punta se está dejando notar y mucho en las vías madrileñas, especialmente en las entradas. A esta hora ya vemos dificultades en la A5 desde la Avenida de los Poblados, la A42 desde Antonio López, Avenida de América, el acceso de la A3 a la Plaza del Conde de Casal y a la M30, y por el norte la M11 y el nudo norte hacia el Paseo de la Castellana. La M30 también tiene un panorama complicado en 2 tramos, entre el puente de Vallecas y Avenida de América en sentido A1 y por el oeste entre el puente de Toledo y Príncipe Pío hacia la A6. Y ya en el centro de la ciudad en general se circula con comodidad, aunque destacamos tráfico en la conexión del tráfico del Paseo de las Delicias con la Glorieta del Emperador Carlos V y la Puerta de Alcalá.
14: ¿Y cómo están las carreteras de GT? José Antonio Pedrosa, buenos días.
21: ¿Qué tal? Muy buenos días. Pues hasta ahora circulación intensa en la entrada por la 1 ya en Pedrezuela y el Molar. También se complica la zona de Alcobendas y Las Tablas, así como en la 2 en Torrejón de Ardoz, en este caso en ambos sentidos. Dificultades de entrada al igual por la A4 y en la zona sur, en la zona de Getafe y Villaverde, también por la A42 Casarrubuelos, para el Getafe en la A5 en Alcorcón y ya en la M40, lo peor, Cosla de Vicálvaro sentido A2, también la zona de Villaverde hacia la A4 y Barrio de la Fortuna, en este caso sentido norte, sentido A6, precaución también ya con circulación bastante intensa en la M45 en Leganés en incorporación con la M40 y ya en la M50 en Boadilla del Monte y Majadahonda en ambas direcciones.
14: Y no hay sesión en la Asamblea en la que no suba el tono y la bronca se convierta en noticia. Enseguida te cuento lo que ha pasado en la sesión de ayer.
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22: Viernes, de cielo algo más cubierto ahora por la mañana, que se irá despejando a medida que pasen las horas máximas en toda la región, por debajo de los 30 grados. Así se van a mantener todo el fin de semana y el lunes subirán ligeramente.
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22: En los tribunales o en la calle, allí han emplazado a la presidenta Isabel Díaz Ayuso y la consejera de Sanidad, Fátima Matute, a la oposición para resolver sus diferencias en los grandes temas que les mantienen ahora mismo enfrentados. Por un lado, la compra del ático de Chamberí, que el gobierno regional vende ahora por 6,7 millones de euros, y la supuesta manipulación de las listas de espera quirúrgicas en el Hospital Ramón y Cajal.
25: Y usted puede intentar convencernos de que usted merece una residencia oficial, pero yo sigo creyendo que lo que usted merece es un juicio por corrupta.
26: Ahora solo tiene que terminar de dar un paso para ser coherente, y es decir exactamente lo que ha dicho aquí, en un micrófono, en un medio de comunicación. Y en los tribunales hablamos.
27: Y le recuerdo, señora consejera, que hay una larga tradición de gente que pasa directa de esos sillones a Soto del Real.
28: Hay un micrófono. Diga lo que ha dicho de mí y esas amenazas fuera y ahí nos veremos.
22: El gobierno regional mantiene que Madrid tiene las listas de espera con menor número de pacientes de toda España sin necesidad de maquillarlas.
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7: Señoras y señores, me alegro, buenos días. Es viernes 18 de septiembre del 2026. Hay algunas noticias de última hora. Una nos lleva a México, donde ha sido detenido el presunto asesino de la joven canaria que estaba estudiando en una universidad del sur del Distrito Federal. Es un individuo al que llaman el Trompas, que además se había afeitado la cabeza para intentar, bueno, pasar desapercibido, que no lo encontraran. Finalmente lo han encontrado. Su familia ha viajado a México a repatriar el cadáver. Y también que inmigrantes de la playa del Trampolín y de Benítez están siendo trasladados a esta hora a las carpas en el puerto de Ceuta, porque la audiencia ha dado un ok temporal a la instalación de esas carpas en una zona estratégica muy sensible como la del puerto. Bueno, la noticia política de ayer estaba en Europa, como ya le venimos contando desde muy temprano esta mañana. Y como le contamos ayer, porque la Eurocámara dijo que sí. Es decir, aprobó, además con una mayoría más rotunda de lo esperado, 339 contra 225, la propuesta del Partido Popular. El Parlamento lo que ha hecho ha sido, el Parlamento Europeo, salir en defensa de Ceuta, como hizo ayer la presidenta de la Comisión, con el voto en contra del PSOE. ¿Qué dice la Eurocámara? Que lo que pasó el 31 de julio fue una invasión y lo equipara a otros tipos de guerra híbrida que ha sufrido Europa. Se pide una investigación independiente, exhaustiva, se aboga por revisar la colaboración y recuerda que Marruecos es un socio preferente de la Unión Europea, pero exige que se cumplan los compromisos en materia de protección de fronteras y acuerdos de devolución de inmigrantes. Se le da un tirón de orejas a Pedro Sánchez por desoír las advertencias previas al asalto, por hacer una regularización masiva que ha hecho un efecto llamada, y hasta ahí queda testimonialmente, porque el Parlamento lo manda a la Comisión, gobierna la Comisión que preside von der Leyen, pero no deja de ser significativo, porque es la constatación de la irrelevancia del gobierno de España y del PSOE. O sea, los socialistas no han conseguido vetar la votación. El PP contaba con el apoyo del Grupo Popular del Parlamento, pero se sumó Vox, el grupo de los patrios, también el de Giorgia Meloni, y ya les adelanto que verán grandes aspavientos en la izquierda porque se haya roto la coalición centrista entre populares y socialistas, que votan muchas veces de forma unánime. Y esto lo van a presentar como el giro del PP hacia posiciones de derecha radical y todo. Mentira. Lo que representa no es el giro del PP hacia posiciones de derecha radical. Lo que representa es el giro del PSOE hacia posiciones marroquíes, que es muy diferente. Miren, le contaba antes, en el año 21... Mohamed lanzó un ataque similar, de menos envergadura, porque cuando habíamos atendido aquí al líder del Polisario en un hospital de Logroño y tal y cual, y metió no sé cuánta gente. Y el Parlamento Europeo votó una resolución de condena contra Rabat. Y entonces el PSOE lo apoyó. Y ayer hizo lo posible para evitarlo. Es decir, aquí los que han cambiado no son los del PP, son la gente del PSOE. Ese cambio lo vimos cuando, en fin, renunciamos al Sáhara. O cuando metió de capón a Marruecos en la organización del Mundial. ¿Y por qué lo que era una postura en el 21 es otro en el 26? Pues eso lo tiene que saber Pedro Sánchez. Yo no sé lo que sabe Marruecos de Pedro Sánchez, pero Pedro Sánchez sí sabe lo que sabe Marruecos de él. Y si no hay un teléfono de por medio en ese cambio de postura, ya me explicarán ustedes. Esto, como les digo, es testimonial. Pero ayer pasó por España el comisario de Inmigración, que es Magnus Brunner, y le recordó a Marlaska que ni uno de los inmigrantes de Ceuta puede acabar en territorio de la península. Sánchez ahora le echará la culpa a las comunidades del PP, a Vivas, a tal, esos ladridos del perro sin amo. A la conjura ruso-judea, Netanyahu, bueno, yo no sé. Pero Europa le tiene absolutamente acogotado con este asunto. Europa está diciendo lo mismo que dice Vivas. Los que llegaron en la avalancha tienen que salir por el mismo sitio, porque es la única solución que defienden los europeos y los ceutíes, que también son europeos. Menos Sánchez y los suyos. Para Europa, todo lo que no sea un retorno completo es lógicamente un efecto llamada para nuevas avalanchas. Y no habrá multitud hasta que no desaparezca de las calles de la ciudad, y no habrá tranquilidad o normalidad hasta que esa multitud de ilegales no desaparezca de las calles de la ciudad, que antes le relataba yo a las 7 de la mañana todos los problemas que están acarreando, sanitarios, de orden público y de otros más. Y luego, mire, mientras el Parlamento Europeo debatía sobre la responsabilidad de Marruecos, el gobierno marroquí se ha ido a Estados Unidos a reforzar los lazos con Trump y con Israel. Es decir, que tengo un problema en Europa, me voy a Estados Unidos a abrazar a mi más poderoso aliado. Bueno, habría que tomar nota también de que hay unas ciertas habilidades en política internacional que tiene el adversario y que no tiene este gobierno, que está en la nadería más absoluta. Y no nos olvidemos de la ley de nietos, porque también es un asunto que tiene a la izquierda echando espumarajos por la boca, y hay que ver cómo se lo han tomado, ¿no? La catarata de insultos al Supremo, el estrés que le ha entrado el equipo de opinión sincronizada, capitaneado por Tele Pyongyang, pues ese es el mejor ejemplo del cabreo estratosférico de la izquierda. Porque les han pillado y están de los nervios. Y equiparan a los jueces, bueno, con terroristas, llamándoles lobos solitarios o esas cosas. La decisión del Supremo ha dejado al descubierto lo que en el mejor de los casos es una chapuza propia de un país bananero. Ayer Sumar ha presentado su particular intento de cacicada para legitimar la cacicada previa del gobierno y sortear la decisión del Supremo. La cacicada que protagonizó la señora Puente, hermana de Óscar, una directora general o una secretaria de Estado, sin más, nada menos que alterando la decisión de un parlamento por su cuenta. Y no se les ha ocurrido nada mejor que modificar la ley de nietos para que diga lo mismo que dice la circular del gobierno. Pero además pretende hacerlo con un mecanismo que el Constitucional ya ha condenado en el pasado, a través de una enmienda en otra ley que no tiene nada que ver. ¿Y eso se puede hacer? Sí, se puede hacer. O sea, aprovechando que por el Congreso pasa una ley de educación, incluimos una enmienda que no tiene nada que ver con la educación y sí con el censo electoral. Y así dejamos modificada de extranjis la ley de nietos y avalada legalmente la chapuza del gobierno. O sea, como ven ustedes, es que ya no se molestan ni siquiera en disimular. Y ahora vamos a conocer, dentro de poco conoceremos algunos detalles del traslado, porque el traslado desde las playas de Benítez y el trampolín a las carpas

0: lo que va a conseguir es que las playas del Trampolín y de Benítez se vuelvan a llenar dentro de 5 horas. Y si no, atentos a las imágenes. Pilar, cuéntame más cosas de esta mañana, por favor.
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2: ¿Qué tal? Buenos días. Pues contamos que la ministra de Educación, Milagros Tolón, preside este viernes la conferencia sectorial de educación con los nefastos resultados del informe PISA de fondo. La reunión va a abordar el reparto de 31 millones para formación profesional, el plan de educación inclusiva y la propuesta para reducir las ratios. Otra ministra, la de Defensa, Margarita Robles, visita hoy la sede del CNI. Lo hace 10 días después de la desclasificación de los informes sobre la entrada masiva en Ceuta y tras la entrega de la empresa naval española Navantia a Marruecos de un patrullero de altura. En Suecia, el recuento definitivo de las elecciones confirma la victoria del centro-izquierda, 176 escaños frente a los 173 del bloque de derechas. El primer ministro conservador, Ulf Kristersson, ha presentado su dimisión. Comenzará ahora las negociaciones para formar gobierno. Y Canadá estrecha sus lazos con la Unión Europea. El primer ministro canadiense, Mark Carney, ve con buenos ojos la propuesta de convertir a su país en el primer miembro asociado de la Unión. Es una fórmula que no gusta nada a Donald Trump, que amenaza con fuertes aranceles e incluso con recortar parte del comercio.
0: Partidazo de COPE, el Real Madrid se persona en Ceuta. Juanma Castaño, buenos días.
3: ¿Qué tal, Carlos? Buenos días. Hoy Florentino Pérez, Pirri, que es de Ceuta, y Butragueño viajan a Ceuta. Un viaje que tenían previsto sine die, pero que decidieron ponerle fecha después de lo que pasó el pasado martes con las camisetas de apoyo a los caballas en el partido entre el Elche y el Real Madrid. Vinicius, Konaté y Mbappé se pusieron la camiseta de aquella manera y de ellos solo Mbappé ha dado explicaciones. Al parecer, los otros dos las darán, pero la gente de Ceuta merece la visita de Florentino Pérez, de Pirri y de Butragueño, que hoy estarán, como decimos, en la ciudad, mostrando el respaldo de un club que lo ha hecho todo bien, salvo organizar la salida de los jugadores con las camisetas el día del Elche. En el resto, el Real Madrid ha tenido un comportamiento impecable en el asunto de Ceuta. Y hoy lo va a rubricar Florentino con Vivas, el presidente de Ceuta, en la ciudad. Ojalá que no haya que ir muchas veces para acordarse de ellos o para mostrar ánimo, y sí para celebrar que han encontrado una solución.
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2: Pues vamos a seguir mirando al Mediterráneo después de las últimas tormentas. Este viernes todavía podemos tener chubascos fuertes en algunos puntos, sobre todo en la costa catalana y especialmente también en Baleares, donde pueden ser localmente muy fuertes. De hecho, la EMET mantiene aviso naranja por lluvias y tormentas en las islas. A esta hora tenemos también alerta amarilla en Murcia y Cataluña, que se extenderá durante la tarde a la Comunidad Valenciana y Andalucía.
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0: Hola, Ángela Martiala, y buenos días.
6: ¿Qué tal? Buenos días, Carlos.
0: ¿Qué tal, Juan López Alegre? Buenos días.
13: Pues aquí, muy bien.
0: Bueno, y Álvaro Nieto, el director de The Objective, también bien.
14: Buenos días, fenomenal.
0: Buenos días. Bueno, vamos a ver, Gorge, pongamos en orden los argumentos del día de hoy.
15: Oye, acaba de empezar el traslado de migrantes al puerto. Parece que en los primeros momentos ha habido, por las imágenes que nos llegan en las redes, un poquito de caos, de huidas. Claro, muchos no quieren ser estabulados en las carpas del puerto. Quieren seguir haciendo la vida salvaje en las calles, claro. Son 1.700 las plazas que hay en las carpas, pero no salen las cuentas, porque si eran 20.000 en las calles, según algunas fuentes de la propia ciudad, pues esto parece un parche, pero un parche agujereado. Entonces, y luego después de la votación en el Parlamento Europeo, nos preguntamos qué lugar ocupa exactamente España, la España de Sánchez. Es decir, no estamos con la mayoría europea, como se vio ayer en la votación, pero tampoco estamos con los aliados de Marruecos, que son Estados Unidos e Israel, con los que se hizo la foto ayer, y Marruecos, claro. O sea, entonces estamos en tierra de nadie. Queremos ser amigos de Marruecos, pero hasta Marruecos nos desprecia. Entonces es una situación bastante humillante. Y fuera de Ceuta, la justicia está estrechando el cerco en torno a la financiación ilegal del Partido Socialista. Vamos a ver si esto no acaba estallando pronto, ¿eh? Y luego si hay un minuto para Canadá. ¿Queréis que Canadá sea europeo? Que vayamos a Canadá con euros.
0: Bueno, pues empezamos, Ángela, por el principio, el traslado. No sé si has visto las imágenes.
6: Sí.
0: Pues tremendas.
6: Son tremendas, pero porque lo que está pasando, Carlos, en los últimos 50 días en las calles de Ceuta y que venimos denunciando es tremendo. A mí lo que me parece es que el gobierno o no quiere tener conciencia de que Ceuta continúa siendo un polvorín, de que los ceutíes continúan con su vida alterada por la invasión migratoria y de que en cualquier momento, lo vimos ayer, con la agresión a los militares que acabaron ingresados e intervenidos de urgencia en el Gómez Ulla, de que en cualquier momento, Dios no lo quiera, puede ocurrir una desgracia. Veremos en qué se traslada, en qué se traduce ese traslado a las carpas del puerto que ayer permitió que se produjese la audiencia nacional. Pero lo que está claro es que Ceuta no puede acabar convertida en un CETI. Y que lo que dijo el gobierno, que ningún inmigrante, lo dijo el ministro del Interior, iba a acabar siendo, que hubiese llegado de forma ilegal, iba a acabar siendo enviado a otros puntos de la península, ya el discurso también se ha alterado ahí.
0: Claro. Juan, el visto lo visto y visto la votación del Parlamento, ahí se queda solo Sánchez en Europa con esta cuestión, bueno, con los socialistas europeos, ¿no?
16: Bueno, yo creo que de lo de ayer del Parlamento Europeo, ahora voy a polemizar contigo, ¿eh? Tú has dicho antes que esto tenía un punto testimonial. Yo de eso tengo mis dudas, ¿eh? Primero, hay un primer elemento que es muy interesante. Ayer no solo se quedó solo el PSOE, sino que todos los socios del PSOE votaron con el PSOE. El PNV, Esquerra, Sumar, Podemos. O sea, que ayer en el Parlamento Europeo asistimos a un festival de antiespañolidad de los socios de Sánchez, que estos sí votaron como un solo hombre. Pero luego hay un tema que para mí es más relevante. Tradicionalmente en la Unión Europea, populares, socialistas y liberales, como todo el mundo sabe, habían votado juntos. Incluso se llegó a hacer un cordón sanitario para que el grupo de Patriots, donde está Vox, que es el tercer grupo de la Cámara, no tuviera ningún tipo de cargo en el Parlamento Europeo. Pues bien, ayer el grupo liberal se dividió en dos. Dentro del grupo socialista incluso hubieron abstenciones y, por lo tanto, ayer hubo claramente un cambio de mayorías dentro del Parlamento Europeo, lo cual no solo deja a Sánchez solo y a sus socios retratados, sino que además tiene un cierto terremoto ahí.
0: ¿Y Álvaro?
14: Yo creo que la votación de ayer en el Parlamento Europeo fue muy importante. Es verdad que nos hubiera gustado algo más de unanimidad, pero en cualquier caso nos vale, porque la declaración salió adelante. Hay una mayoría clara en Europa, o al menos en el Parlamento Europeo, que está con España y no con Marruecos.
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19: Muy buenas tardes.

0: pelotazo de señora impresionante.
1: Ah, increíble.
2: Muy guapa siempre la distancia.
3: Pelotazo de señora es guapa, ¿no?
0: Sí, sí, sí, pero tiene nada que ver, ¿eh? Porque tú puedes ser muy guapa y no ser un pelotazo de señora o de señor.
2: Amador es hermano grande de Rocío Pequeño.
0: Hermano. No sé si más grande o más chico.
2: Ya,
1: no, era más pequeño,
4: muy puesto,
1: yo
4: Alberto.
1: Pequeño.
3: No, yo estoy buscando fotos de Rosa Benito de joven.
1: Hombre, perdona.
0: Sí, guapa. Guapa. Ella era.
1: Pero
0: guapa,
1: mírala ahora. Si oye, está espectacular.
2: Hablemos de kilitos de más.
1: Ah, bueno.
2: De kilitos de más.
1: Venga, hasta
4: plin,
1: luego.
4: A mí, plin,
2: es que la tasa de obesidad en España se ha duplicado en las últimas décadas.
1: Fíjate.
2: En 2026, alrededor de un 17% de los adultos cumplen criterios de obesidad. Y más de un 40% claro, de sobrepeso. Ojo,
0: la alimentación y sedentarismo. ¿No?
2: A mí me ha extrañado también,
0: la
2: verdad.
0: La gente con los gimnasios.
2: Y con el wellness y todo eso.
4: No. Es que hay una parte de la población que sí hace una alimentación saludable y va al gimnasio. Y luego un tanto por ciento muy elevado que no tiene una buena alimentación y hace una vida muy sedentaria.
2: Curioso.
4: Ahí es donde está la obesidad.
5: Sí, sí, sí. Y hay muchos niños que ya apuntan a que van a ser obesos, ¿eh? O sea, que cuidadito con este tema. Hay que bajar kilos. No solamente por la salud.
1: Pero
5: o sea,
1: no dice... todo el mundo. No generalicemos. No, porque a todo el mundo no le hace falta.
5: Ni le
1: es
5: queda
1: que
5: bien.
1: Parece que. Claro, es que sí. Parece que hay. Ni bueno, yo no voy a hablar de tu caso porque no me gusta cómo te has quedado.
4: Pero
1: bueno,
4: guapo,
0: me vaya a permitir que diga esto porque me parece magnífico. Hay un anuncio en Televisión Española que sale una mujer metida en carne, subiendo una escalera, y la madre que la llama por teléfono para decirle que se arrepiente de haberle dicho que no hacía lo suficiente por estar gorda, porque hay cuerpos que tienen esa morfología y va a estar gorda siempre.
4: Sí, sí,
0: y el anuncio me parece una genialidad.
4: Gorda siempre...
1: Bueno, pues, estás de un radical insoportable. Sí, ya te
4: no, yo no soy radical.
5: Para mí que Goyo ha escuchado a Estela. A Estela, que ha encontrado una razón para adelgazar porque no la encontraba hasta este momento.
6: A partir de mañana voy a empezar a hacer ejercicios. Porque anoche vi una película de terror y es la primera que maten en Sala Gorda.
4: Ay, Dios mío.
5: Entonces, y a la rubia. Siempre pasa.
2: Tenemos consultorio para entrar. ¿Qué hacemos? Esta pregunta es para agredar, hijo. Porque es que.
3: A ver.
2: Cuando nuestros hijos, pese a ser pequeños, muy pequeños, quieren decidir qué ropa ponerse y no nos dejan opinar. Yo creo que es más peligroso que Agredano vista a los niños a que los niños decidan cómo visten la ropa que tienen en su...
3: No, porque la genética salió buena. Y el otro día le expliqué a Mauro la diferencia entre ser moderno y ser clásico.
2: ¿Cuál es la diferencia entre ser moderno y ser clásico?
3: Bueno, pues una persona moderna es la que innova más con respecto a los colores, a la ropa, y una persona clásica es la que está más cómoda cuando no llama demasiado la atención.
2: Más, a mí lo que me ha extrañado... El mundo... A ver, que no quiero yo...
3: Te quiero decir que mi hijo se ha comprado una zapatilla rosa.
2: ¿Ah?
0: Sí, pues ¿y? No pasa nada.
2: Bueno, está muy bien. Eso sale a los padres.
3: La ha decidido él y estoy muy orgulloso de mi hijo Mauro. Porque
0: no pasa nada. Fenomenal. Yo tengo mucha ropa rosa, ¿eh?
3: Ya, pero bueno, que son,
2: bueno, de hecho, hoy viene...
3: Son bastante cantosas.
0: Hoy vengo vestido de rosa.
3: Son bastante cantosas.
0: El problema de esto son las niñas. Las niñas principalmente cuando son chicas que se empeñan, por ejemplo, tu hermana, en llevar los zapatos de tacón y vestida de gitana todos los días.
4: Era muy pequeña, era una niña muy...
5: No, pero esto que ha dicho Naranjo tiene razón, porque claro, luego está lo del maquillarse, ¿no? Que dices, eres demasiado jovencita para maquillarte.
4: Sí, sí.
5: También luego está la otra versión, claro, cuando los hijos o las hijas se meten con tu forma de vestir o cuando te estás preparando para salir de casa, como le ha pasado a Toñi y la nena.
7: Oye, mamá.
8: Dime.
7: ¿Por qué te maquillas todos los días?
8: Pues, yo qué sé, hija, pues, para verme más guapa.
7: ¿Y cuánto tarda en hacer efecto?
4: Claro,
0: oye, lo
2: he visto el vídeo del niño... El niño, que no sé si tendrá 6, 7 años, que va con pijamita de padre, ¿sabéis esto? Pijamita que es mismo de arriba. Con lo mismo de abajo, largo, y que está comiéndose a las 8 de la tarde un helado que ha cogido por su cuenta del congelador. Y le dice su padre, niño, ¿a ti quién te ha dado permiso? Y mira para arriba y le dice al padre, Jesús. Y le dice, ¿cómo que no lo habéis visto? Y dice, ¿cómo que es Jesús, hijo mío? Y me dice, sí, Jesucito de mi vida, mi corazón, que si me deja como un helado, me ha dejado.
1: 30 años más y sinvergüenza, pero
4: total. A puta manera, sí.
2: Tengo buenísimo. El mismo pijama, además. El mismo pijama. Bueno, 950-6006. Estamos hablando, ahora te pido el chiste, pero recuerdo el tema del día. Estamos hablando de meriendas. Meriendas originales que le sorprenden ahora porque su hija de repente le pide, o tal, o no, o su marido. Meriendas que son muy copiosas, o directamente que son un bis de la comida y te comes otro plato de papa con chorizo, qué sé yo. 900 50 60 06. Por cierto, el bocata de papas con chorizo

0: está muy
1: bueno. ¿Bocata de papa con cebolla?
2: Bocata, ¿sí? Los bocatas, sí, de guiso están mucho más buenos, muy buenos, de lo que nos pensamos, ¿eh?
3: Pero
2: de lo
3: si
2: que
3: están haciendo... tira el pan en el guiso en modo sopeo, ver, más rica todavía. Ahí, ahí,
0: ahí. Están haciendo bocadillos gourmet con este concepto, sí, señor, ¿eh? Sí, el guiso.
4: Bueno, hoy... este un embutido normal, pero bueno.
2: Un chiste.
4: Os voy a traer un chiste. Hoy es uno del gran comandante Lara, solamente él lo puede contar y tener gracia, porque yo lo he intentado y no lo he logrado por lo que sea. Uh-huh. Quizá Gredano podría. Bueno. Vamos a escuchar el chiste del comandante.
5: Doctor, ¿qué es lo que tengo? Dice, le vamos a hacer una placa. Dice, veo innecesario el homenaje, de verdad.
0: Este es bueno, tío. Este es bueno.
2: Oye, como hicimos el año pasado, tendremos que hacer un especial con el comandante Lara,
0: sí,
2: ¿no?
0: Sí, sí, sí, programa, por favor, y ya le echo de menos.
2: Y hacemos el día de chistes, que claro, eso es todo un clásico, ¿eh? Es pasarse el pito muy cerca, pero
3: sí, es cerquísima.
0: Sí, la verdad.
2: Es todo un clásico.
0: Me acuerdo la última vez. Sí.
2: Bueno, 950-60-06. Estamos hablando de merienda esta que usted muchas veces echa la mano a la cabeza de como alguien puede merendar algo así. Y hablamos con José, ¿verdad, José? Muy buenas.
6: Hola, buenos días.
2: Muy buenas, José. ¿Cómo es? No sé si es su merienda o alguna que haya visto que ha dicho, madre mía.
6: No, es que me ha hecho mucha gracia cuando lo habéis dicho y digo, hostia, esto lo tengo que contar. Resulta que cuando yo era pequeño y veraneaba en casa de mi abuela, pues bueno, veraneábamos en Ibiza y ahí pues hace mucho calor, ¿no? Ahí. Pues como en todo el Mediterráneo. Y entonces, ¿qué ocurre? Que, bueno, pues yo por la mañana me preparaba un café con leche que me lo metía en la nevera para la tarde. ¿Ah? Y me metía un bollicao en el congelador y me zampaba mi bollicao congelado mojado en el café con leche frío y eso era un manjar de dioses. Bueno, ¿ves cómo se derretía la miga?
2: Es que
6: ¿y cómo
2: que
6: te comías
2: diciendo,
6: el chocolate congelado?
2: José, a mí hay una cosa que, es que acaba de dar la clave. A mí me gusta congelar los postres, las tartas y todo este tipo de cosas. Me gusta porque me gusta que esté duro. Es eso, es por ahí por donde va, ¿no?
6: Es que además la miga congelada y luego la mojas en algo que te guste y es que eso, y además se refresca todo y estaba, yo me acuerdo que aquello era delicioso. Todo el mundo me miraba con cara de asco, sí, y yo no les podía entender,
3: sí,
6: a ellos.
3: La verdad que sí.
2: Oye, José, una recomendación, sé que no tiene nada que ver, pero bueno, más o menos. Uvas, congele uvas y se las come congeladas. No sabe, bueno, bien, increíble, bien. Increíble, increíble.
3: Pero la comida congelada pierde sabor.
0: Vamos a ver, ¿os acordáis de la tarta helada? La tarta helada ha sido un clásico de los postres en este país,
2: sí,
0: que se
2: claro,
0: está dejando de comer, pero en todas las reuniones familiares y tal,
3: la contesa de toda la vida.
2: ¿Sabéis a lo que
1: la tarta al whisky?
2: ¿Sabéis a lo que he vuelto yo?
0: ¿Esa?
2: He vuelto este verano, que sé que no es lo más saludable, a los helados de corte.
3: Porque no es saludable, eso es saludabilísimo.
2: Bueno, porque normalmente no suelen tener muchísimo azúcar y tal, como te comes tres por la tarde.
0: Pero con las obleas, con las galletitas.
2: Es exactamente ese. Oh, sí, recuerda a la
7: que tienes treinta y tantos años, puedes permitírtelo.
1: El lujo, treinta y tantos para 70.
3: Me vaya a permitir que diga una cosa de las meriendas. La merienda, es que me ha venido. ¿Sabéis que la merienda más rentable que ha habido en la historia es la del maestro Alonso, que una tarde merendando?
2: Sí.
3: En la cafetería España, en Cartagena,
2: sí,
3: empezó a escribir música sobre la marcha, empezó a poner notas. Tú sabes que los músicos entonces no necesitaban el instrumento, ponían las notas y escribían la partitura.
2: Y
3: se la tarareó a un amigo, lo que escribió, y dijo el amigo, eso es buenísimo, ¿cómo le vas a llamar? Y dice, pues mira, suspiro como los pastelitos, esto. Y de ahí surgió
2: Suspiro de España.
3: Por eso se llama Suspiro de España.
2: ¿Y ahora cómo se queda? ¿Qué otra radio le cuenta esto ahora? Además, sin pensarlo, sin tenerlo escrito, sin tenerlo escrito. 950-60-06 meriendas, pero antes... 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
2: Iba a probar esta sintonía a ver qué tal. No, bueno, pues
0: está bien, es simpática.
3: Sí, un poquito. Un rodeo para un rodeo.
0: De merienda. No, es sintonía de merienda.
2: Súbemela, claro. Pues nada, nos hemos puesto aquí con nuestra mantita en el parque de Herrera en COPE a hacer un pequeño picnic, una pequeña merienda, y queremos que usted nos llame y que nos cuente cuáles son los platos que no deberían faltar, ¿no? Meriendas originales, raras, esto que usted, un primo pequeño o un sobrino, de repente le ha venido y le ha dicho, como nos contaba antes José, quiero un bollicao congelado para merendar. Pues bueno, 950-60-06. Laura, ¿qué tal? Muy buenas.
24: Hola, buenos días.
2: Muy buenas, Laura, ¿la suya cómo es?
24: Bueno, pues yo le hacía a mis hijos, cuando eran un poquito más pequeños, plátano mezclado con aguacate.
2: ¿Ah?
24: Se lo machacaba todo. Plátano con aguacate. Y está riquísimo.
0: Mira.
24: Yo jamás había pensado que esa mezcla iba a funcionar, pero funciona.
2: ¿Pero le pone
24: súper rico
2: sal o azúcar o ninguna?
24: No, porque el plátano ya está dulce.
2: Ah, sí. Claro.
25: ¿Los niños le siguen hablando o...?
24: Le falta.
0: El plátano es muy versátil. Yo lo ponía
2: que,
0: con...
2: Que le iba a decir que a los niños... No lleves a Laura. Que le iba a decir que a los niños, Laura, normalmente le gusta el chocolate, le gusta, pues, no sé, que es el churrete por aquí, por la comisura, ¿no?
24: Sí, hombre, eso también. Lo que pasa es que los niños es a lo que los acostumbres, ¿eh? Y el plátano está dulce. Y otra merienda que está súper rica con plátano, y ya me animo, es plátano mezclado con avena y huevo. Y lo bates todo y les haces tortitas.
3: Sí.
24: Y no. Luego le puedes poner chocolate.
2: Sí. No le voy a pedir que me invite al cumpleaños.
3: No ha habido.
5: Esas tortitas están muy buenas.
1: Están muy buenas, ¿eh?
5: Muy buenas esas tortitas.
3: No ha tenido ninguna denuncia de la defensa del menor.
2: Un beso muy fuerte a Laura, que estamos de...
4: un beso a los niños, sobre todo.
0: Sí. Bocadillo de plátano con queso.
2: ¿Con qué, perdón? ¿Plátano con qué?
0: Plátano con queso.
2: ¿Con queso?
3: Y con pan. Probado.
0: Y con pan,
3: está muy bueno.
0: Sí. Y bocadillo.
3: Plátano con pan está muy bueno.
1: Sí. Avena no puedo, pero plátano con pan, sí. Fenomenal.
2: Abrirle un poco el apetito. Bueno, estamos con Jesús. Jesús, muy buenas.
6: Hola, buenos días, ¿qué tal?
2: Muy buenas.
6: ¿Cómo estamos?
2: Muy bien, ¿y usted?
6: Sí, pues mira, ahora estoy en el metro, me he subido aquí arriba, digo que ahí abajo no hay ruido. Estoy aquí en Barcelona.
2: Muy bien.
6: Pero una cosa, eres Carlos, ¿no?
2: Alberto, pero bueno, no. Me llama Carlos si quiere, sí. No pasa nada.
6: Sí, eres Alberto. Mira, te quiero aclarar, te quiero aclarar una pequeñita cosa de los teléfonos que habéis dicho antes.
2: A ver.
6: ¿Cuál era el más caro y tal?
2: Sí.
6: Yo te lo digo porque yo he estado muchas veces en Brasil, uh-huh. Y si tú ves un teléfono, por ejemplo, un iPhone que vale 6.000 reales,
2: sí.
6: Aquí te cuesta 1.000. Entonces, hacer el cambio de moneda, 1.000 euros aquí, ahí son 6.000 reales. Ellos sí que lo encuentran caro, pero al precio es el mismo. ¿Te lo compres allí o te lo compres aquí?
2: Claro, el cambio, ¿no? El cambio de... Claro, no tiene sentido.
6: Claro. El cambio de moneda. Pues, claro. Claro, como ha dicho que tenía un compañero que había ido a Brasil y que son caros.
2: No se tome en serio. Si no se tome en serio, Junior Uriarte. Si es que esto lo hacemos por estar aquí de gachondeo
4: No. Esto exige una... ya le voy a llamar yo a mi amigo brasileño, Rafa, para que se ponga...
2: Un cortecito el lunes de tu amigo brasileño. Claro. Bueno, entonces, sobre la merienda...
6: Sí. Mire, yo una vez cogí, digo, había polvorones ahí en casa, y digo, bueno, voy a hacer una prueba. Entonces cogí media barra de pan, y al abrir por la mitad le puse un chorreón de aceite, sí. Y le puse polvorones de almendra.
3: No puede ser.
6: Y claro, sí. Y claro, empecé a comer y se me salía como una pasta a la boca. Claro. Sí. Y entonces yo hablé con mis amigos, digo, voy a hacer una apuesta. Sí. Digo, mañana vamos a comer un bocadillo de polvorones en casa. Y me lo llevé. Y nos sentamos allí, sí. Empezamos a comer y nos empezamos a mirar y empezamos a reírnos con la boca pastosa. Pues necesitas por lo menos 5 litros de leche para ir tragando, si uno puede.
2: Sí.
3: Claro.
2: ¿Y los colegas le agradecieron la idea o lo hicieron modo concurso para echar el rato o cómo?
6: Me enviaron a la mierda todos.
3: Claro.
1: Y de beber un té matcha.
0: El polvorón solo con un cafetito. Y bueno, no necesariamente es Navidad, ¿no? Es una merienda.
3: Pero hemos de reconocer que te como un polvorón y te pones la boca para decir Pamplona, vamos a ver. Sí.
4: Hombre, en Brasil es muy típica comida.
3: A mí me encanta, que coste.
5: Eso se cambia por un Miguelito.
3: Un
5: Miguelito con un cafelito. Eso es una merienda.
3: Eso son palabras mayores.
2: A mí me está gustando cuando...
3: Un piononito.
2: Cuando meriendo, meterle un toquecito de vez en cuando. Y cuando en fin de semana, un toquecito de anís. Toma.
3: ¿Anís?
2: Toma.
5: Ah, bueno, eso mi abuela era radical.
3: Es que no beba alcohol, pero...
1: En noviembre se saca la botella de anilla y hasta que acabe la Navidad.
4: Claro. A ver, entre las barbaridades que se hacían antes, cuando yo tenía 4, 5, 6 años más o menos, la abuela de una amiguita mía, cuando íbamos al preescolar, nos untaba la galleta chiquilín en anís.
3: Claro. ¿Ah? Y las uvas se metían en anís y luego te daban una para el niño y que el niño acababa con
2: un 950-60-06. Mira, hablando de Miguelitos, vamos a hablar. Miguel, muy buenas.
7: Hola, buenos días.
2: Muy buenas.
7: En primer lugar, saludaros a todos y felicidades por el programa, que soy un asiduo oyente.
2: Qué bueno.
7: Hablando de meriendas, yo tengo ahora 70 años y yo me acuerdo de cuando yo era crío, que salías del colegio y la abuela o la madre te tenía preparada rodajas de pan y le echaba encima vino y azúcar.
3: Sí.
7: Que después además terminabas de comer el vino y la rebanada de pan y te bebías el vino.
2: ¿Con cuántos años
7: cosa
2: se terminaba?
7: Cosa que ahora seguramente tanto a mi abuela como a mi madre pues estarían en la cárcel.
5: Claro, le quitaba la custodia.
2: Sí, la verdad que sí es verdad porque ahora que... Es que los cuidados de los niños han cambiado una
5: mucho.
2: Barbaridad. Ahora cuando los abuelos cogen los niños, que normalmente los padres o las madres dicen, oye, que me han dicho que no puedes hacer esto, que no puedes hacer lo otro, que no puedes hacer tal, que no puedes bañarlo por aquí, que no puedes cogerle por allá. Claro, uno luego escucha este tipo de cosas. Sí, y ya no solo eso, sino cuando yo era un niño, dice, pues yo he salido bien. Bueno, estoy bien.
3: Es que así.
0: Oye, ¿no? Nosotros bebíamos quina Santa Catalina.
5: Si estaba para malo, tener hambre. Para tener hambre nos daba.
0: Ojito, para que se nos abriera el apetito.
3: Y si estaba malo, vino dulce también. Sí. Con una yema de huevo.
2: Sí. Vamos a hablar con Ángel. Ángel, muy buenas.
8: Hola, familia. Buenos días.
2: Buenas, amigo mío.
8: En primer lugar, un abrazo a todos los ceutíes.
2: Sí, señor. Muy bien. Sí, señor. La verdad que las imágenes...
3: Son tremendas.
2: Bueno, están llamando traslado, pero las imágenes de la estampida de todos esos inmigrantes corriendo. Bueno, en fin.
8: Yo fui miembro de los cuerpos y cuerpos de seguridad de Estado y me he visto, no como esa, pero en algunas peores, porque me tiré 44 años nomás. Así que.
2: Bueno, vamos a seguir informando,
8: mire,
2: de todo
8: una
2: lo que
8: cosa que es dígame. Más básica que el mecanismo chupe: naranja, a media tarde. Cortada a trocitos con canela, miel y aceite puro de oliva.
3: Sí, señor.
0: Sí, señor.
8: Oh. Eso es, pasta negra.
1: Oh. Eso, ¿de dónde el aceite? Buena. ¿De baena, de priego? Porque como es de por ahí...
8: El aceite, le voy a decir una cosa, paisano. El aceite me lo traen a mí de un pueblo que hay aquí cerquita de Córdoba capital. Está Baena, está Priego, que es demasiado de Priego.
0: Maravilla.
8: El de Priego es una maravilla.
2: ¿Qué producto
8: y además
2: tenemos
8: en España? Me lo tomo en ayunas todas las mañanas, una cucharada de aceite de oliva en ayunas, todas las mañanas.
3: Bueno. Del aceite hay que decir lo mismo que decía ayer o anteayer un señor del tomate, que no es el pueblo, que es el tipo de aceituna, vamos, principalmente.
2: Sí, bueno, pero también
1: tienen cooperativas.
3: No es lo mismo
1: que
3: un aceite picual que un aceite que no sea picual, es que depende del tipo de aceituna principalmente.
0: Luego están las almazaras y
2: claro, evidentemente. No, y el buen hacer de, pues yo qué sé,
3: claro, familia, hombre, por supuesto. Pero lo que varía más el sabor es el tipo aceituna.
1: Pero bueno, los niños ya no hacen sándwichitos de galletas María con mantequilla en medio, ¿no?
0: Yo creo que no.
1: Eso se ha perdido.
2: Yo no he hecho tampoco sándwichitos de galletas María. Galleta de mantequilla con galleta de María con mantequilla, sí, pero
4: y lo untas en un café con leche y
0: con foie gras también.
2: Es verdad que el foie gras y mantequilla sí he probado. Vamos a hablar con Lola, a ver cuál es la suya. Lola, muy buenas.
9: Hola, muy buenas. Muy pues buenas. Mira, la mía la pringa, pero no voy a hablar de mí, de mi hijo, que tiene 46 años.
3: Ah,
9: mi hijo era las lentejas, y cuando salía del colegio, se iba a la panadería de barrio, que estaba abajo, a por el pan calentito, le quitaba la miga o el migajón, como decimos aquí en Andalucía, y se lo llenaba de lentejas.
3: Ah,
9: el bocadillo de lentejas.
3: Bueno. Niño, ¿eh?
2: Pero me está diciendo que, claro, que no lo abría por la mitad. Es decir.
9: No, él le quitaba la miga.
2: Claro. Y se lo tomaba como un vaso.
9: Y se lo metía. Pero es que yo tenía que hacer el doble, porque por la mañana, para el bocadillo del colegio, también era de lentejas.
5: Madre mía.
4: ¿Cómo ha salido el niño? Grande.
2: ¿Le siguen gustando las lentejas?
4: Ay, ha desaparecido.
2: Parece que la han secuestrado, Lola, por favor.
4: Está tapando la boca.
3: El hijo que vive con ella le ha tapado la boca.
0: Me está dando miedo.
3: No hables de mí.
4: Claro.
2: Oye, esto de me gusta rellenar un bocata...
3: Claro, eso se hacía el hoyito de pan, se decía, claro,
0: se le echaba aceite fundamentalmente.
3: Y ahí se le ponía
0: todo,
3: lo que quisiera, sí.
2: Vamos a hablar con Manuela. Manuela, muy buenas.
10: Hola, buenos días.
2: ¿De
10: bueno,
2: qué
10: pues mira, yo he sido siempre muy mala comedora, entonces me ponían en mi casa bocadillos bastante exquisitos, un poco de chorizo, un poco de, yo qué sé, de jamón de York, y yo me volvía loca por el bocata de una compañera, que era le abría a su madre la barra y le untaba el tocino del cocido, pero untado así.
3: Palabras mayores.
10: Por ese bocata, y los demás se volvían locos. Ay. El día que se enteraron en mi casa, pues casi me matan, claro.
2: Porque es solo el tocino. Es decir, es un bocata untado, solo el tocino.
3: Untado, sí.
10: Solamente untado, ¿eh? No te dejaban, solamente... No, ay, pero estaba el pan crujiente.
2: Qué bueno.
10: Estaba exquisito.
2: Una pregunta, perdón, y ahora sigue. Pero su amiga comía eso todos los días, se merendaba un bocata de tocino.
10: No, mi amiga se comía el bocadillo mío de chorizo o de jamón de York o de foie gras.
2: Vale.
10: Y yo me comía el suyo.
2: Vale.
10: Y luego después, esto ya no sé si es guarrada o qué es, pero nuestro hijo mayor nos levantaba el estómago cuando hacía cocido, porque mojaba toda la pringa del cocido en mayonesa.
2: ¿Ah?
10: El chorizo.
3: Para matarlo.
10: Bueno, pues era divino. Arrasaba con todo, pero lo mojaba todo en mayonesa.
2: Ahí quien le pone...
5: Sí, mayonesa todo, ¿eh?
2: Ahí quien le pone también ketchup para las lentejas.
4: Ketchup a todo.
0: Cuando llega el ketchup a España, causa furor. Y se le terminó echando ketchup a casi todo, como ya hacían en su día los norteamericanos, los estadounidenses.
2: A mí lo que más me ha sorprendido últimamente de mezclas extrañas, que algún día ya lo haremos, es carne, tiene que ser una buena carne, madurada y tal, con miel, con buena miel.
3: Carne con miel.
2: Bueno, es que no, tipo, como si fuese una salsita que le pones. Bueno,
0: la mostaza también, la miel, la mostaza y la carne.
2: Sí, señor. 950-60-06. Estamos hablando de meriendas con Javier. Javier, muy buenas.
11: Hola, buenos días.
2: Muy buenas, amigo. ¿Cómo es la suya?
11: Enhorabuena por el programa, lo
2: gracias,
11: primero.
2: Gracias, amigo, gracias.
11: Bueno, yo merienda, yo me siento muy identificado con una oyente que os ha llamado antes, porque yo tengo una niña de 3 años que las meriendas que hace, el bully podía haber cogido ideas para los platos. Uh-huh. O sea, unas mezclas que son tremendas. Pero sobre todo, os quería contar la experiencia de un amigo mío. No es merienda, es como una recena o desayuno, porque salió de marcha con nosotros.
2: Me vale,
11: llegó a casa, que llegó un poco sandunguero, así alegre. Sí. Y claro, pues llegó a su casa y no había nada para cenar y aplacar un poco el estómago. Y encontró unas natillas y una lata de atún en aceite de oliva. Uf. Y no se le ocurrió otra cosa mejor que mezclar las natillas con atún.
2: Uf.
11: Y las bautizó como natunillas.
1: Ah, ah, ah, el nombre mereció la pena.
2: A ver, un momento, porque quiero saber a qué saben las ¿cómo es?
3: Natunillas.
11: Natunillas, natunillas. Sí, pero o sea, y luego nos lo vendía como que era una exquisitez.
2: Sí, claro.
11: Y lo probamos y no. Claro, no es tan exquisito, ¿eh? Claro.
2: Pero él se sigue comiendo las natunillas.
11: Pues no,
3: única.
11: Yo le hicieron un lavado de estómago y creo que aprendió ya.
3: Yo de recena tomaba muchos años, cuando salía por la noche por ahí, de recena tomaba siempre una lata de la tila, de la fabada la tila. Sí.
2: ¿Te iba a decir algo de las natunillas, Agredano?
1: No, con respecto al naming, a mí me gusta mucho meter galletas príncipe. Las meto en el congelador y cuando me las como cuando ya está el chocolatito de dentro congelado. Y la llamo las pololletas. Digo, por detrás.
2: Está muy bien. No entiendo por qué no le hacéis fiesta a mi hermano Agredano.
3: Sí,
2: con estas cosas, no sé, de verdad.
12: Es una hiperinflación de estas cosas.
3: ¿Qué cosa tiene mi novio? Que decía la hermana.
1: Las pololletas.
2: Bueno, vamos a hablar con Ana sobre meriendas. Ana, ¿qué tal? Muy buenas.
13: Hola, buenos días, Alberto.
2: Muy buenos días.
13: Nada, aquí para contarte bocadillos.
2: Adelante.
13: Mira, en el bar que tenía la madre de mi esposo, había un señor que iba todos los días a almorzar y se metía las magdalenas entre el pan.
2: Joder, esa ya es...
13: De por costumbre, más un palmero de vino.
12: ¿Ah? Bueno, es que ahora ya...
4: Para tragar.
2: ¿Era diario?
13: Diario.
3: Claro.
13: Era
3: almuerzo
13: constante.
3: Claro.
2: ¿Te la ha llegado a probar el bocata con magdalena?
13: No lo he probado.
2: Ya, no le van a ver por ahí, ¿no?
3: El papá va bien, claro.
13: No.
2: Ya.
13: Sí. Y luego otro, te voy a decir, como ha dicho una señora, un hijo de mi amigo también se metía las lentejas en bocadillo.
2: Fum.
3: Claro.
1: A ver si va a ser una moda. Dicho.
2: No, lo que decía Goyo, que hay sitios que ahora mismo están haciendo esto con el pan, pero lo que pasa es luego te cobran 15 pavos por el bocata.
0: Y hay concursos.
1: Hay que ponerle freno a la IA y a los
3: y a la creatividad en la merienda.
12: Pero a fuerza vino lo va pasando.
2: Vamos a terminar con Oscar. Oscar, muy buenas.
14: Hola.
2: Muy buenas.
14: Hola, buenas. ¿Qué tal?
2: Muy buenas.
14: Muy bien.
2: ¿Sobre su merienda?
14: ¿Qué tal? Pues mira, yo, bueno, esto lo llevo haciendo toda la vida. Tengo 48 años y lo llevo haciendo toda la vida. Lo que pasa es que no se puede hacer todos los días porque puedes morir al tercero.
2: Ajá.
14: Entonces, pues eso, es la típica caja de galletas cuétara de 1000 sabores que llega a febrero.
2: Sí.
14: Y fue la que gastaste en Navidad y aún quedan sobras en la despensa.
2: Sí, sí.
14: Pues coges esa caja, yo cogía un frutero, quitaba la fruta, metía medio litro de leche o un poco más.
2: Asco.
14: Y metía todas esas galletas que habían sobrado, más todo lo que había de magdalenas, fartones, galletas de otras clases, y me hacía una pasta,
2: sí.
14: Cemento,
2: sí.
14: Y que bueno, con eso puedes hacer un tabique en casa perfectamente. Claro. Pues eso sienta como Dios, lo que pasa es que dura, pues 10 segundos me dura. O sea, el medio litro de leche con todo eso me dura 10 segundos y luego me quedo... Pues triste, porque se ha acabado.

0: lo mismo de siempre a Antonio Gredano, que reúna todo esto en algo cotidiano y que se lo presente en su crónica. En su crónica perpleja. 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
1: pain. Llena de papel, mantequilla y salchichón. Agua fresca de cuando había fuentes, el balón bajo el brazo, el flequillo pegado a la frente por el sudor, el sol tibio de octubre, un pantalón de chándal gris con parche en la rodilla, sin aliento pero con ganas de seguir jugando. Sentado en los bancos de mi barrio, comiéndome rápido el bocadillo para echar a rodar de nuevo la pelota. En esos partidos caóticos de muchos contra muchos, con las porterías difusas en mitad de la plaza, gritando "se para" cuando cruzaban las personas mayores o los carritos de bebé. Eso sí eran merienda. Luego ya uno crece y a veces se toma con alegría la galletita que le ponen con el café, pero poco más. Yo no puedo hablar de las tardes sin pensar en aquellos batidos de helado, en las tortitas con nata, en ese último refugio de la clase media, que era merendar en el centro, llegar a las 5 de la tarde a la cafetería de Galerías Preciado, ser tratado con eficacia y cordialidad, sentarse en esos cómodos asientos acolchados, sentirse especial. ¿Sirope o chocolate?, preguntaba el camarero, y ya la saliva se te caía por la barbilla. No son las cosas, somos nosotros en las cosas. Aquella edad, aquel tiempo, las galletas María, la sultana de coco, el surtido Cuétara, y qué pronto se acababan las cubiertas de chocolate y lo que tardaban en caer las demás. El ruido de las confiterías, los abrigos largos, las milhojas que le gustaban a mamá, la piel, la miel en los dedos o los churros con chocolate caliente en el Marta. Yo recuerdo mi ciudad de cielos grises con esa luz de otoño seductora, plateada, porque no eran las meriendas. Era esa paz que después ya perdemos de adulto. Ese entusiasmo por las cosas. Ahora vamos con prisa a todas partes, nos comemos un pastel mientras miramos el teléfono y cuando acabamos no recordamos ni su sabor ni su dulzor. Ya todo da un poco igual. No hay ritos, no hay detenimiento y las tardes son solo un puñado de horas llenas de tareas y mandados entre el almuerzo y la cena. El mundo ha perdido su belleza y su sacralidad. Pero al menos yo recuerdo haber vivido aquellos colacaos calientes frente a la televisión, dibujitos animados, magdalena migada, de cuando el tiempo pasaba más lento, de cuando comíamos dulce sin culpa, de cuando la niñez extendía su reinado de felicidad y de pausa.

0: decía, y tiene razón, me decía Curro, oye, hay un matiz importante en esto de yo he comido esto toda la vida y no pasa nada. Es que el chocolate de ahora, pues los bollicados y tal, no es como el de antes. Ahora está todo infinitamente más procesado. O normalmente, ¿eh? Los que se venden en los supermercados y tal, que el chocolate de antes, que bueno, que era el chocolate, sobre todo negro, ¿no? Que te metías entre pan y pan.
1: Sí, bueno, había menos marcas y las marcas eran claro, naturales.
2: Pero la zonas, bollería, ¿no?, industrial estaba en nuestras vidas absolutamente.
3: Sí, sí, eso bueno, era terrible. Eso
0: de,
3: era...
0: De hecho, yo recuerdo de pequeño que era de lo que más me podía. Pero vamos, bollicados, los donetes, los donulos.
1: Claro, no, hablo de la caja de surtido Cuétara, que nunca entendí yo por qué la hacían, si siempre sobraba, a todo el mundo le sobraban las mismas.
2: Sí, es verdad.
1: Las mismas, sí, esas no se las comía nadie.
0: Las que tienen la gelatina sí, roja dentro, ¿no?
4: Sí, sí. Pero mira, yo era un excéntrico, a mí me gustaba mucho esa. Es que a mí me gusta la fruta escarchada en el rojo, claro, soy de ese tipo de
3: hombre. Muchas pastelerías, cuando vas a coger pastas y te dicen, o bombones, y dicen, no, pero tienen que ser variado. Y dices, oiga, pero solo quiero este, ¿no? Variado. Entonces yo creo que lo hacen adrede para que te lleves cosas que no te gustan.
0: Oye, que tenemos a todo un artista, actor internacional,
2: sí, señor,
0: en este estudio de radio. Nos sentamos con Pedro Alonso, que estrena una nueva serie llamada El Juicio, en la que, bueno, la más o menos va de un padre cuya hija ha sido agredida sexualmente. Y que tiene que ir luchando contra la justicia para que se haga justicia, precisamente. Y el padre del agresor es un tipo muy poderoso que intenta hacer todo lo posible para salvar a su niño de aquello. Será interesante hablar de la serie y de él, de su vida, claro, y con Jerónimo, José Martín. Y después os hablo de Neuralink, este chip de Elon Musk. Hay más empresas que ha conseguido ahora que un paciente de ELA le diga te quiero a su mamá. Pero hay un matiz interesante en todo esto, o una línea que os cuento con Curro Suárez, y es que la máquina todavía no sabe diferenciar bien entre un pensamiento que tú no quieres exteriorizar a un pensamiento que sí quieres exteriorizar. Entonces, bueno, como tiene implicaciones técnicas y morales, las trato con Currito a las 11:30 y más cosas. Tenemos a Ciegas con María José Navarro, terminamos con música hoy, así que... El lunes a las 10.
5: Hombre, creo, por favor.
0: Claro, si os apetece.
3: Feliz fin de semana.
0: Venga, igualmente.

0: Entramos en la recta final hacia las 11, las 10 en Canarias. Seguimos en marcha.
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0: Ya son las 11, las 10 en Canarias.
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3: Carlos, el gobierno sigue sin aportar una solución definitiva para Ceuta cuando se cumplen 50 días de la invasión. Los expertos consultados por COPE apuntan a la necesidad de implicar a la Unión Europea y neutralizar el poder de chantaje de Marruecos para encontrar una salida a esta crisis. Carmen Lavalle.
4: Vaciar Ceuta debe ser la prioridad para que pueda volver allí la normalidad, algo que choca con la falta real de cooperación de Marruecos y la negativa de acogida de las comunidades autónomas. Los retornos voluntarios ya se han producido y es obligatorio actuar antes de que se produzca un estallido social. Jorge Serrano está al frente de la Fundación para la Ciudadanía Global.
5: Es absolutamente imprescindible declarar el estado de excepción, controlar las calles y condiciones dignas para las personas migrantes.
4: A más largo plazo, aboga por replantearse con la Unión Europea la subcontratación del control de las fronteras y por activar todas las palancas diplomáticas y comerciales para que Marruecos colabore no solo en el control migratorio, sino también en el plano administrativo.
3: Bueno, y sigue el traslado de inmigrantes desde las playas del Trampolín y de Benítez a el puerto de Ceuta. Se agolpan 5.000 migrantes en una infraestructura que solo tiene cabida para 1.700. Aquí, en estos micrófonos de COPE, la vicepresidenta de la ciudad, Kisi Chandiramani, ha relatado el caos que existe y que este traslado tampoco es una solución.
6: Nosotros alertamos de que el puerto era una instalación crítica. Los depósitos de fuel que están al lado, justo al lado, a unos pocos metros de este campamento, también la central que produce la energía eléctrica de la ciudad, también la desalinización de aguas y también muy cerca del puerto, de donde embarcamos todos.
3: Bueno, y el campo anuncia protestas en toda España ante el aumento de los costes por la subida del precio del combustible que consideran inasumible. Llenar hoy el depósito de un tractor cuesta un 45% más que antes de la guerra en Ucrania. Producir sale cada vez más caro y muchos agricultores están pensando si sembrar de cara al otoño, sobre todo el cereal, y ya sabemos todos que si la producción del grano cae automáticamente, la cesta de la compra va a subir. Marta Ruiz.
7: La energía lo contagia todo. Llega un momento en el que los productores repercuten el aumento de costes en sus precios. El gasóleo agrícola se ha disparado un 48% en un año. Como dices, está en riesgo el cereal. 5.000 hectáreas de trigo, cebada y arena en el aire. Si cae la oferta, subirán harinas y pasta, pero también la carne por el incremento del precio en los piensos. Javier Fatás, cerealista en Zaragoza.
8: Y ya se está empezando a notar en los lineales, ya la inflación se está disparando, pero esto es solo el inicio, porque al final hay que tener claro que cada céntimo que sube un producto en origen, después suele ser 5 o 6 céntimos lo que repercute en el lineal.
7: Y esto no es nuevo, los hogares ya vienen soportando una subida de la cesta de la compra acumulada del 40% desde antes de la pandemia. El campo denuncia que las ayudas solo están cubriendo el 30% del sobrecoste por la guerra y piden descuentos más allá del 30 de septiembre.
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3: Y la noticia de hoy en el plano deportivo viaja a Ceuta, como el Real Madrid, Daniel Asenjo.
9: Con su presidente Florentino Pérez a la cabeza, acompañado de Pirri, presidente de honor y Ceutí, y de Emilio Butragueño. Una visita que tiene previsto comenzar a las 11:30 y en la que los representantes del Club Blanco se van a reunir con el presidente de Ceuta, Juan Jesús Vivas, y con la peña madridista de la ciudad autónoma. También a las 11:30, Luis de la Fuente va a dar a conocer la lista de la selección española para los primeros partidos de la Liga de Naciones. Es la primera lista tras conquistar el Mundial el pasado mes de julio. Aquí en la Liga, ayer se cerró la sexta jornada con la victoria del Betis, que es tercero ante el Getafe, y el triunfo del Villarreal, el primero esta temporada en Málaga. Hoy a las 9 arranca la jornada 7 con el Español Elche, una jornada en la que tenemos derbi madrileño. El domingo 4:15, Atlético de Madrid-Real Madrid. En los rojiblancos acaba de hablar su portero Jano Black, Javi Gómez.
10: A punto de empezar la penúltima sesión rojiblanca aquí en Majadahonda, con Barrios y Sorlos descartados, sigue la duda de Julián Álvarez en un día en el que el Atleti ha abierto las puertas a los medios. Llorente y Oblak han pasado por rueda de prensa haciendo ver la importancia del derbi del domingo y además en el caso del portero y capitán rojiblanco siendo ambicioso de cara a la Liga.
11: Atlético Madrid cada año va a insistir en eso, de intentar ganar la Liga. Aquí está Madrid el Barça, pero seguro que cada año que jugamos queremos ganar. No estamos aquí solo para jugar, para estar ahí y para quedar entre los tres o cuatro, sino está claro que queremos ganar.
9: Y en baloncesto, hoy a las 7, el Real Madrid disputa la semifinal de la nueva Supercopa de la Euroliga ante Dubái.
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13: Buenos días, en Madrid tenemos 19 grados y cielo despejado hasta ahora en el centro de la capital. Hoy tendremos máximas de 27 grados y mínimas de 18. El fin de semana muy parecido, con un ligero aumento de las temperaturas. En las carreteras, pendientes del incendio de un vehículo en la A5 a la altura de Valmojado, en Torrejón de la Calzada hay 3 kilómetros de retención en sentido salida, y de salida también hay retenciones en la A3 en Rivas y en el M607 en Tres Cantos. Complicada la entrada a la capital por el Nudo Norte, en sentido Paseo de la Castellana, y en el enlace de la Avenida de América con María de Molina. También la conexión de la A4 con la M30 y la Avenida de la Memoria y Reyes Católicos hacia Cea Bermúdez. Y en el metro ya está restablecida la circulación en la línea 6 entre las estaciones de Conde de Casal y Diego de León. 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
26: Aquí seguimos en Herrera en COPE, avanzando en la mañana.
27: Jerónimo José Martín.
28: ¿Qué tal? ¿Cómo estás?
27: Muy bien, muy bien. Hoy no quiero directamente ni hacer estrenos. Hoy creo que tenemos que irnos directamente a la entrevista.
28: Hombre, ya está hablando con nuestro invitado, que es un invitado de lujo, claro.
27: Bueno, artista internacional, amigo mío.
28: Sí. Y hace muy bien de malo. O sea, sí. Te impone bastante aquí delante. O sea.
27: Pero luego me han dicho que es un cacho de pan.
28: Sí, bueno, no sé, pero ha sido muy grata la conversación.
29: Yo soy cremita.
27: Pedro Alonso, muy buena, ¿cómo estás?
29: Buenos días, muy contento de estar aquí con vosotros, ¿qué tal?
27: Estoy deseando ver El Juicio, la nueva serie. Ahora enseguida escuchamos el tráiler, pero tú se supone que no ibas a rodar nada más, ¿no? En 2024 creo que dijiste algo así, que querías parar, pero te llegó este guión y...
29: Bueno, digamos que había intencionado parar un poco en aquel momento porque procuro cuidar mi energía y renovarme, y había decidido escribir un guión que de hecho estoy acabando y que virtualmente he acabado ahora. Uh-huh. Y me tuve que contradecir porque me enviaron un guión que estaba muy bien escrito.
27: Mm. Vamos a escuchar el tráiler.
0: ¿A qué viene?
1: Vengo a presentar una denuncia. Abusaron de mí. Carlos Huerta, así se llama.
2: Su papá tiene toda la gana del mundo.
3: Pero me apena mucho molestarlo, pero hubo un problema entre mi hija Andrea y Carlos, su hijo.
4: Quiero ofrecerte una disculpa.
3: Lo que pasó fue algo grave. No creo que sea el tipo de problema.
27: Nos gusta siempre, Pedro, preguntarle a nuestros invitados de qué va la serie, por el hecho de que Jero y yo no metamos spoiler que no queráis que metamos.
29: Bueno, pues diría dos cosas. Trata un asunto tan delicado, tan comprometido y tan sensible como la violencia de género. Uh-huh. Y es la historia de dos padres que defienden a sus hijos. Eugenio Derbez, a una niña que es la víctima de una violación. Y Huerta, que soy yo, que defiende al victimario, ¿no? Que es al hijo y compañero de clase que viola a la niña. Y además de ese proceso de búsqueda de justicia, o sea que es un poco un true crime, suspense, thriller, uh-huh. Logra poner en jaque ese primer juicio que todos tenemos al principio con las piezas, y pienso que ahí está la gran clave de la serie, ir tomando vuelo para hablar de algo más estructural y más sistémico que nos afecta a todos.
27: Está inspirado en hechos reales, tengo entendido, ¿no?
29: Está inspirado, sí, en hechos reales. León Krause es un periodista, un tipazo, que llegó con una investigación hace 6 años a hablar con Eugenio Derbez, que es el productor también de la serie. Le habló de la investigación y ambos consensuaron que allí había una serie con mucha potencia. Uh-huh. Eso se lo contó el día antes de cerrar, lo dice muchas veces y me llama la atención ese dato, antes de cerrar el mundo por la pandemia. Uh-huh. Pero la pandemia les dio la oportunidad de desarrollar la serie y hasta aquí.
28: Uh-huh. Además, trabajar con Derbez, que es, son palabras mayores en México, ¿no?
29: No, Derbez allá es una institución. Sí, sí,
28: como
29: sí.
28: Actor y como productor, decías tú, efectivamente, o sea, es un creador de contenido.
29: Sí, Derbez ha ganado un premio Oscar, sí, con una película en la que ha estado como actor, pero es el director de la película en habla hispana más taquillera de la historia. O sea, él es un personajazo.
28: Un personajazo, sí.
29: Y un gran actor de drama viniendo de la comedia.
28: Sí, sí, sí.
27: Pedro, ¿lo has hecho con Deje Mexicano?
29: Sí.
27: ¿Y qué tal?
29: Pues no lo sé. No tengo ni idea. No. Sí, yo siempre he pensado que era muy malo para los acentos y para cantar, pero bueno, la vida está para contradecirse. En los últimos años he cantado muchísimo y de pronto vi que entonaba, que ha sido uno de los regalos que me ha dado la profesión, uh-huh, porque lo disfruto mucho lo de cantar. Y yo he estado mucho en México los últimos años, uh-huh, y cuando me lo ofrecieron hubo un momento que dije, no, si tiene que ser con acento mexicano, no lo hago. Uh-huh. Pero aquella misma noche o al día siguiente, de pronto estaba ya completamente loco viendo los guiones y me descubrí cogiendo el móvil y mandándole un audio a un hermanazo que tengo en México y le dije, solo me tienes que decir sí o no. Voy a hacer algo ahora y si ves Que no, Pedro, no te metas ahí, dímelo claro. Uh-huh. Y entonces me puse a improvisar con el guión delante con
28: acento, ¿no?
29: Sí, con la fraseología mexicana, digamos. Sí. ¿No?
27: Porque claro, si hay... Pero explícame lo de la fraseología, pero lo que te iba a preguntar ahora es cuáles son las claves. Todas las formas de hablar tienen una clave, no sé si son,
29: bueno,
27: palabras.
29: Bueno, pues si te hablo en gallego hay una música que es diferente. Te puedo estar hablando en castellano, pero la fraseología es diferente. Sí. Entonces, esa fraseología determina algo en el carácter y en la energía y en el tono. La fraseología a veces es más importante que todo lo demás. Mm. Entonces, probé si me sentía capaz de jugar con eso y luego, por supuesto, no he hecho de chilango, o sea, no es un acento, ¿no?, mexicano. Quería ser muy cuidadoso con eso de que de repente no diga, mira el actor que de repente hace acento mexicano.
27: Claro.
29: Y hay una coartada en el guión que en un momento dice que yo en algún momento llegué de España hace años, sí, pero ya la fraseología es mexicana. Mm. Y ha ido bien, la verdad es que ha ido bien y ha sido gozoso en términos actorales meterse en esa clave, porque eso ya me daba mucho.
27: Es que es complejo, Pedro, porque por ejemplo en Sevilla, bueno, Andalucía, cuando una película se trae aquí, recuerdo una de Mario Casas en Las 3.000 viviendas,
29: sí,
27: en la que Mario hace un esfuerzo titánico por hablar con el acento andaluz, ¿no? Que yo creo, sí, que hace un muy buen trabajo, pero es muy difícil, ¿eh? Muy difícil.
29: Bueno, eso es dificilísimo. Claro. Es dificilísimo.
5: No, en el caso de tu personaje, es una persona adinerada, que además hay todo un componente social de análisis, sí, porque es un taxista contra un, digamos, contra un empresario de estos, no sé si sin escrúpulos, eso es lo que hay que ver en la serie, con lo cual también es probable que el acento sea más fácil de hacer, porque él no cae en lo que dices tú, en el chilango, ¿no? Y en el, o sea, es un tipo que habla mexicano, pero que está en su sitio, ¿no?
27: Oye, ¿y esta serie te ha hecho confiar más o menos en la justicia?
29: Bueno, no quiero ser frívolo con estas declaraciones, pero la justicia no es igual para todos. Si tú tienes una lana gorda y eres capaz de contratar al mejor bufete de abogados, llega un momento en el que no se trata de si alguien es culpable o inocente, sino de cómo desactivar un proceso judicial. Y muchas veces se desactivan por cuestiones de forma. O sea, no tiene nada que ver con que tú seas culpable.
27: Interesante. Oye, claro, te he presentado como un artista internacional. ¿Tú sabes a cuántos idiomas te han traducido? En series como, por ejemplo, La Casa de Papel o Berlín.
29: Exactamente, a potorrones. A potorrones. Sí, eso es algo que a mí mismo me deja perplejo, ¿no? De lo que me ha pasado en los últimos años. Al final yo no dejo de tener esa cosa de tipo de pueblo y más que eso, de actor español, que sabe que ser actor en España pues no quiere decir nada. No puedes vivir de ninguna clase de rentas. Es muy difícil que sienta uno en España lo que siente en otros países, ¿no? Que hay una especie como de tratamiento culturalmente como diferente con la cultura. Pues aquí no. Aquí la movida va de otra forma. Pero sí es muy impresionante para alguien como yo, que soy un superviviente de la profesión, que de pronto un día pues te traten de una forma tan diferente y tan cálida en tantos países del mundo, ¿no? Es una cosa loca.
27: ¿Y te has escuchado en distintos acentos? Yo que sé, en tailandés o en algo de eso. ¿Hay alguno que te guste en especial? Porque claro, tú tienes una voz muy particular y un tono muy particular.
29: Sí, con lo de las plataformas te traducen a todos los idiomas que te puedes imaginar, sí. Algunos me mejoran.
5: Esto decían de los...
29: No me entendía nada. Y de repente dice, bueno, pues ni tan mal. Ni
5: eso
29: tan
5: dicen
29: mal.
5: De los actores españoles de doblaje, que a veces mejoran algunas interpretaciones originales.
29: Bueno, ese es un tema. Yo con lo del doblaje tengo opiniones. Sí, tengo opiniones. Sí, se dice que culturalmente el doblaje ha sido...
5: negativo para aprender otra.
29: Que había una buena escuela de doblaje en España.
27: Sí, siempre se ha dicho.
29: Luego, es muy perturbador que tú te pases 6 meses preparando un trabajo energéticamente y que alguien te doble en una mañana.
5: Eso es
27: terrible. Amigo, claro.
29: Eso es terrible.
5: Eso es terrible.
29: Pero no quiero hacer enemigos. No quiero hacer enemigos.
27: Oye, particularidades. ¿Hay 3 directores en esta serie, puede ser, Pedro?
29: Por lo menos.
27: ¿Y eso cómo funciona? O sea, ¿hay alguna particularidad a la hora de trabajar con 3? Pues típico, no sé. Ya tenías tú ciertas características diseñadas de tu personaje y le toca una escena con otro director y ya le tienes que recordar lo que habías hablado con el anterior, no sé.
29: Bueno, el problema de algo así es como cuando tú, seguramente os ha pasado esto en la radio, ¿no? De repente llega un nuevo director y decide que ha visto la luz y cambiarlo todo. Y tú dices, perdona.
27: Me suena.
29: Pero en este caso, la comunicación fue muy interesante. Con todos ellos, cada uno tiene al final una personalidad y un mundo. Pero lo voy a decir de otra manera. Eugenio trabajaba con Carla, yo con Iker, y fue sorprendente cómo estábamos todos trabajando en el mismo tono y en la misma tecla. Ahí la madre de la clave fundamental es que todos estén ecualizados en el mismo tono, ¿no? Luego la diversidad en muchos casos es riqueza.
27: Oye, Pedro, viendo
6: qué buena entrevista. Qué buena entrevista.
27: Viendo curiosidades y tal, Úrsula Corberó dijo en una entrevista que si un actor tiene que rodar una escena contigo y en esa escena tienen que odiarte, que tú te encargas personalmente de conseguir a la perfección que te odia.
6: ¿Eso lo digo por mí?
27: Sí.
6: Bueno, pero porque yo soy muy asqueroso, entonces es mi rollo.

0: las 3:25 de cada viernes, lo primero que toca, como siempre, cada semana, es resolver el reto que cada semana nos propone Pedro Martín. Peter Martín, muy buenas.
1: ¿Qué pasa, Munilla? ¿Cómo estamos?
0: Qué bonito reto. Me ha gustado mucho y me gusta mucho el protagonista del reto.
1: ¿A que sí?
0: Hombre.
1: Es que estamos hablando de un ser humano un poco especial que jugaba con el 11, uno de esos regateadores que te buscan, que te encaran, que te burlan a los defensas, que jugaba con el 11, aunque era diestro, no era zurdo, que como estaba de su manera de ser y de la forma de jugar, se le conocía más por el apodo, que era clarísimo porque se le llamaba, más que por el nombre de pila, que era Jorge. Jugó un mundial con su selección, con la selección de El Salvador, el mundial del 82. Desde entonces El Salvador no ha vuelto a ir a un mundial. Y en España jugó en dos equipos, en el Cádiz y en el Valladolid, que ahora están en segunda división. Y con estas pistas yo creo que es evidente el jugador que estamos buscando.
2: A ver. Se emprende un viaje en busca del único jugador de la liga que ha tenido un mayordomo para que se le despierte y vaya a entrenar.
3: No aparecía por ningún sitio, hartito de buscarlos, y nos llegó por un soplío de que estaba en casa de Camarón.
2: El amigo de Camarón, el ídolo de Kiko, el más querido de Cádiz y el mejor del Salvador. De todo aquello que Mágico González deja a su paso por Cádiz, hay cosas que no ocurren sobre el césped.
0: ¡Oh, qué grande el Mágico González! ¡Oh! Del que Maradona dijo que era mejor que él, ¿eh? Ojo.
1: Sí, yo creo que se lo llevó Cruyff a una gira por Estados Unidos, en la que coincidió también con los jugadores del Barcelona, pero eran amistosos. Pero al final solamente jugó en el Cádiz y en el Valladolid, que a lo mejor era lo que le tocaba por su forma de ser, pero por su calidad tenía que haber jugado en equipos grandes, claro.
0: Pues igual. Yo me acuerdo cuando era pequeño, o sea, decir, venga, a que empiece Estudio Estadio a ver qué ha hecho hoy el Mágico. En fin, ¿quién ha ganado esta semana, Arancha?
4: Pues yo os lo daría a Luis Ángel Duque, que fue el primero en adivinarlo, pero como se trata de quedar un oyente, os la vamos a dar también a Carlos Puebla en Twitter o en X, @CarlosP91432235, parece un número de teléfono.
0: Sí, ¿no? Eso te iba a decir, no se puede desvelar los números de teléfono. Un abrazo grande, Peter Martín.
1: Adiós, pasarlo bien.
0: Y también a Carlos, por supuesto, y a nuestro gran Luis Ángel Duque. Bueno, un poquito de lo de anoche en el partidazo, el derbi.
5: Es clave este partido, de todas formas, de verdad, es jornada 7, pero hablo en clave Real Madrid, ¿eh? Es que el año pasado la chispa que prendió todos los males fue la goleada allí.
6: Ya, pero ya venía...
5: Sí, pero se venía a ganar todo, allí fueron los 5 goles, ahí fue cuando Carreras y Hausen les entraron los nervios, ya no se volvieron a recuperar en toda la temporada. Yo creo que es un partido, es otra temporada, pero es un partido muy importante. Te vas a un superparón de 3 semanas.
7: Totalmente.
5: Una derrota puede ser
7: son 3 semanas
5: catastrófica.
7: De tertulia,
5: o sea, es un partido tan importante.
6: Dándole caña al que
5: tan importante.
6: Sí. No tengo tanta fe en este Atleti como pues podía ser aquel.
8: Pero está sólido el Atleti ahora, ¿eh?
6: Sí, hizo buen partido. Sí, ayer hizo buen partido, pero...
7: Sí, pero el Madrid fuera de casa, cuidado, ¿eh? Lo que le está costando.
9: Sí, claro. Ha ganado dos partidos como el de Pie, el de Juventus y el
6: del Betis. Pero el Madrid fuera de casa...
0: Ahora hablamos mucho también del derbi, pero hemos preguntado precisamente por eso, por algo parecido al derbi, a los oyentes hoy. Santi Duque, buenas.
10: La pregunta no es sencilla.
0: La pregunta no es nada sencilla. Espera, ahora.
11: Diego, que la pregunta no es nada sencilla. ¿Quién te parece mejor entrenador, Mourinho o Simeone? De momento gana Mourinho, 56%. Versus el 44% que opina que Diego Pablo Simeone.
0: Está ajustadito, ¿eh? 54-46. No estamos preguntando quién te cae mejor, ¿eh? Ni de qué equipo eres. Estamos preguntando quién es mejor entrenador para ti. Bueno, nos vamos al 106.3.
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0: El derbi, que por cierto se juega como hace justo un año, en el mismo día y a la misma hora, solo que aquello era sábado y ahora es domingo, pero aquel 5-2 fue hace justo un año, o hace justo un año mañana. Bueno, en fin, Atlético de Madrid y Real Madrid va a ser contenido esencial del programa de hoy, pero lo primero son dos chispazos. Uno tiene que ver con la selección, el otro tiene que ver con Florentino en Ceuta. Está Miguel Ángel Díaz. Hola, Miguel.
1: ¿Qué tal, Muni? Muy buenas.
0: Al margen de lo que ya has contado y hemos escuchado a Luis de la Fuente, ¿quieres añadir algún detalle / opinión de la primera lista de la selección tras ganar el Mundial?
1: Pues como no podía ser de otra forma, una lista muy continuista. Había que buscar ese tercer portero, también el tercer delantero, porque Borja Iglesias ha jugado poco. Había un casting de 4 o 5 jugadores que se ha acabado llevando Roberto Fernández, el delantero del Español, que lleva 6 goles en la Liga. Y luego pues que se cae Gabi y que, aprovechando que Marcos Llorente ha dejado la selección, pues desplaza a Eric García a ese costado y vuelve a contar con Hausen, que junto con Fermín fue el gran sacrificado. Lista continuista, y aquí pues a pensar en el próximo trofeo, la Liga de Naciones, que se disputaría si llegamos, si nos metemos entre los dos primeros, después de la final de la Champions el próximo mes de junio de 2027.
0: Aquí, quizá lo más llamativo es la ausencia de Gabi, aunque es cierto, claro, no está contando demasiado para Hansi, claro. Flick, pero es lo que más llama la atención, ¿no?
1: Estaba sancionado también por aquello que sucedió después de la final contra Argentina. Cierto. Pero solo un partido, y es una ventana de 4. Bueno, yo creo que intenta ser lo más justo posible de la Fuente. Tampoco tuvo un papel protagonista Gabi en el Mundial, de hecho solo fue titular el primer día, luego creo que tuvo otro ratito, pero bueno, Fermín es intocable. Fermín, si no se hubiera lesionado, hubiera estado por supuesto en esa lista de 26, y al final no caben todos, hay que podar, aunque sea ligeramente, un poquito el árbol.
0: Sonaban muchos porteros, al final ha sido Josep Martínez, que no tuvo su día, sí, tuvo un buen día en el partido contra el Real Madrid, que paró un montón.
1: Lo
0: que
1: pasa, sí, claro, lo hizo dos paradones.
0: Se quedó el error del gol, evidentemente, pero es un portero que tiene pintaza y que además ya conoce de la Fuente.
1: Y además eso, es que ha dicho que el año pasado pues ganó títulos con el Inter, se ha hecho con la portería del campeón de Liga en Italia. Curiosamente, en 2021, en aquel partido famoso de la pandemia, en vísperas de la Eurocopa, el que se disputó el Leganés contra Lituania, debutó en la portería, y al final, bueno, pues Leo Román debutó en el amistoso ante Irak, antes del Mundial. Se da por finalizada, yo creo, la etapa de Ale Remiro en la selección, después de que Joan García sea el tercer portero, y al final pues entra este guardameta, aunque cuando se recupere el portero del Barça, pues todos tenemos claro quiénes son los tres que entran en las listas. Además, ha dicho Luis de la Fuente que están entre los 10 mejores porteros para el Balón de Oro. 3 son españoles y sí, presume de esto el seleccionador.
0: No, la otra duda era el delantero. Al final se lo ha llevado Roberto Martínez, que lo está haciendo muy bien en el Roberto Fernández, que lo está haciendo muy bien en el Español. Carlos Espiva finalmente con la sub-21. Nos hubiera gustado también la posibilidad de Camello, el jugador del Rayo ahí, pero se lo lleva el españolista Roberto. Y esto dices que comienza el día 26, ¿no?
1: Sí, esto empieza, bueno, el primer partido es en Wembley, el próximo sábado, buen partido para estrenar la segunda estrella contra la tercera selección del pasado Mundial. La concentración empieza el martes a la 1:00, y el lunes, como ha contado Javi Gómez, a la 1:30 de la tarde, todavía no lo ha hecho oficial la federación, va a producirse ya la certificación oficial, el acto en el que se va a anunciar la renovación de Luis de la Fuente. Lo venimos contando desde final del Mundial, estaban ya negociando, va a ser hasta 2030, como ha contado Fouto, con la posibilidad de hasta 2032, y si llega hasta entonces, pues se convertiría Luis de la Fuente en el seleccionador más longevo en la historia de la federación, solo por detrás de Kubala, que llegó a estar 11 años en el cargo.
0: Un abrazo, Miguel, gracias.
1: Chao, hasta luego.
0: Pasaré a Miguel Ángel Díaz todo el fin de semana con el derbi, con el Atlético de Madrid, Real Madrid el domingo. Hoy la noticia, hola Melchor Ruiz, muy buenas.
2: Hola, ¿qué tal?
0: Hola Arantxa Rodríguez, muy buenas.
3: Hola, muy buenas.
0: Era la presencia de Florentino Pérez en Ceuta, ¿no? Y ha sido, como se suele decir, ha sido recibido en loor de multitudes, que no en olor de multitudes, que yo me acuerdo que le dije una vez cuando era becario con un profesional, fíjate, con Félix Madero, un grande de la comunicación.
3: Y ya te aprendiste para siempre.
0: Sí, sí, ya dije, en la vida vuelvo a decir olor de multitudes.
3: Pues sí, ha sido el olor de multitudes, como tú decías, mucha gente esperando al presidente del Real Madrid, que va acompañado de Emilio Butragueño y de Pirri, que ya hemos dicho hasta la saciedad que es ceutí y que ha sentido mucho todo lo que estaba y que lo sigue sintiendo, evidentemente, todo lo que pasa en Ceuta. Han estado en el ayuntamiento, han firmado los dos, tanto Florentino Pérez como Pirri, en el libro de firmas, en el libro de honor de firmas de la ciudad autónoma y allí, de hecho, pues han desvelado lo que habían puesto. Por un lado, Florentino deseando que todo vuelva a la normalidad lo antes posible y Pirri, bueno, sacando su orgullo caballa, como él ha dicho, y acabando con ese viva Ceuta y viva su gente. Posteriormente, pues en el salón de plenos ha habido discursos del presidente Ceuta, del presidente Florentino Pérez, de Pirri, bueno, muy agradecidos, el pueblo ceutí, representado por su presidente alcalde Juan Jesús Vivas, de alguna manera pues agradeciendo al Real Madrid que haya ido a expresar su cariño y como siempre pues siendo un equipo, señor, y muchos aficionados que han incluso, como escuchábamos antes, jaleado a Florentino a su llegada al ayuntamiento.
0: Ha sido un gesto bonito del Real Madrid, un gesto bonito del Florentino Pérez, de Pirri y de Butragueño, de todo el Real Madrid, y también necesario, ¿no? Después de lo que pasó además el otro día con las camisetas, que ha querido dejar claro Florentino Pérez que esto estaba previsto antes del asunto de las camisetas. Otra cosa, eso ya lo sabemos, otra cosa es que esto lo haya podido acelerar. Pero en cualquier caso, es un gesto bonito del Real Madrid para con los ceutíes.
2: Bueno, es algo que no solo habíamos contado ya aquí en COPE días atrás, que no era por lo sucedido de las camisetas, algo que ha confirmado el presidente del Real Madrid, pero también lo ha confirmado Juan José Vivas, que en esas agendas, imagínate con la agenda que tiene Juan José Vivas.
0: Sí, José Juan Vivas, sí.
3: Juan Jesús.
0: Juan Jesús Vivas.
2: Con la agenda que tiene
0: JJ Vivas.
2: Y lo que hay en la ciudad.
0: Que por cierto, me parece un gran político, ¿no?
2: Cuadrar las agendas, pues más de uno podría tomar nota de la postura que tiene este señor al frente y sobre todo con el gran problema que está tratando de solventar, ¿no? Quiero decir que también el presidente de la Comunidad Autónoma ha confirmado este hecho, que ya estaba absolutamente previsto. Y después de todos los actos institucionales, recordar que también el Real Madrid, con el presidente de honor y Emilio Butragueño, han tenido tiempo para estar con miembros de la peña madridista Ceuta, que se han acercado al ayuntamiento y han podido hablar y transmitirles lo que sentían los aficionados del Real Madrid.
0: Con cuyo presidente hablábamos ayer aquí en este programa. Bueno, todos quietos y en sus puestos, que hablamos del derbi del domingo.
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0: Lo primero, los chispazos, las noticias de los dos equipos. Javi Gómez, en el Atlético de Madrid, si tuvieras que decir si va a jugar Julián el domingo, ¿qué dices?
14: Que sí.
0: ¿De titular?
14: Que no.
0: Vale.
14: Fíjate qué chispazos.
0: No, extraordinario, extraordinario. Ahora lo puedes argumentar brevemente.
14: No, bueno, es que ya se perdió el partido del otro día, está entrenando un poco a marcha forzada para llegar al encuentro, ayer en el día libre estuvo entrenando en solitario, hoy antes de la sesión grupal, que era la primera que hacía esta semana con el grupo, ha entrenado también en solitario y se ha estado probando, es decir, va a llegar sí, pero yo creo que no al 100% y solo para ayudar.
0: Sigue siendo la duda si el Cholo va a jugar con 3 en el medio y 2 delanteros o 4 y 1, ¿no?
14: Sí, sí, sí. Es la duda que yo tengo. Yo creo que la defensa de 5 ya va a ser inamovible. O sea, una defensa de 5 estable, ¿no? Esta que contamos a veces de que son 4 y luego se mete Juliano. Yo creo que ahí va a estar Llorente en la derecha porque es el anti-Vinicius, aunque Vinicius no esté en su mejor momento. Tengo dudas con Grimaldo, pero yo creo que también va a estar porque le da mucho al Atlético de Madrid, sobre todo con balón. Y la duda va a ser esa, la que tú dices. Si va a jugar con 2 en el medio, que yo creo que es más cholista, o si va a jugar con un mediocentro puro y lo va a rodear de jugones, de los Kangin, de los Baena, de los Lukman y a ver quién pone en punta. Si es Lukman como ha hecho a principio de temporada o si es Jonathan David que se ha ganado su sitio.
0: Le pido la opinión a Guille Uciano. Hola, Guille, ¿qué tal?
21: ¿Qué tal? Muy buenas.
0: ¿Qué le conviene más, crees tú, al Atlético de Madrid? ¿Jugar con 3 en el medio o con 4 contra el Real Madrid?
21: Bueno, es que depende de lo que consideremos a Baena, Kangin Lee, Lukman, es que tiene tantas media puntas. Incluso cuando juega Julián, fíjate, me parece más centrocampista que delantero. Creo que estamos de acuerdo que va a jugar defensa de 5 y luego a partir de ahí yo ya no sé si va a jugar Hulman con Coque, si va a entrar Cardoso, que el otro día estuvo bien.
0: Lo que te gustaría, tío, imagínate que fueras seguidor o entrenador del Atlético de Madrid, sí. ¿Qué te gustaría a ti? A ver.
21: Pues mira, a mí me gustó mucho el otro día Jonathan David y creo que le da cosas que otro delantero no le da. La profundidad, el estar en el área. Así que yo empezaría por ahí. Jonathan David arriba y a los lados Baena y Kangin Lee. Y luego 3 en el medio para estar más fuertes. Es decir, una especie de 5.
14: Pero entonces es defensa de 4.
21: Sí,
14: claro,
21: sí.
14: Si son 3 arriba y 3 en el medio, defensa de
21: 4. No, me he equivocado, perdón. 2 en el medio y defensa de 5, porque los carrileros los cuento como centrocampistas.
14: Sí.
21: Que en mi caso serían Llorente y Grimaldo, están más o menos a la altura de Hulman y Coque, que serían los,
0: vale,
21: son los pivotes.
0: Un 3-5-2, podemos decir, ¿no?
21: Sí, bueno, 3...
0: Dependiendo de si estás defendiendo o estás atacando.
21: Claro, sí, sí. 3-4-2-1. Venga, vamos
0: 3-4-2-1.
21: A ponerlo
0: así. 3-4-2-1. Vale. Tú, a ver, Javi, por ejemplo, para que la gente lo tenga claro. ¿Tú el 11 por el que apuestas ahora mismo cuál es?
14: Sin haber hecho ninguna prueba al Cholo, que no ha hecho ninguna prueba, porque ya te digo, ayer día libre y hoy no ha probado nada porque los titulares del otro día han estado un poco al margen y recuperando. Yo el 11 por el que apuesto es Oblak en portería, Llorente, carril derecho, Grimaldo, carril izquierdo, Pubil, Cuti, Janko como trío de centrales, Hulman, Coque en el centro del campo o Hulman, Cardoso, tengo mi duda porque el otro día Coque fueron 90 minutos, a un lado Kangin Lee, al otro Baena y arriba Lukman.
0: O sea, Juliano fuera.
14: Para mí sí.
0: Juliano fuera. Vale, perfecto. Y
14: que se hace raro también porque el otro día no fue titular, pero bueno, pues el Cholo ahí tiene sus combinaciones para hacer la que quiera.
0: Tú dices Lukman, no dices Jonathan David.
14: Sí.
0: Vale. Oye, por cierto, hablando un poco de todo, porque ahora que está de moda Jonathan David, como escucho a todo el mundo decir Jonathan David, me gustaría que escucháramos esto que es del día de la presentación con el Atlético de Madrid, que le preguntaron cómo se pronuncia su nombre, mira.
22: How to pronounce your name correctly?
23: I'm Jonathan David.
0: Yo, esto es información de servicio, lo dejo de caer por si acaso, lo dice él, salvo que esté equivocado el mismo con su apellido, pero bueno...
21: Me han dicho, Puni, que depende de en qué idioma le preguntes. Que una vez le escucharon, ¿sí?, le preguntaban en francés y entonces dijo Jonathan David.
0: Joder.
21: Pero vamos, nos quedamos con esta que es la última versión.
0: Siempre digo que Cabarasgelia, yo lo he escuchado 2 veces decir distinto su apellido.
21: Sí, sí.
0: O sea que le he escuchado decir Cabarasgelia y Cuarasgelia. En fin, el Real Madrid, Melchor Arancha, está sobre todo, Mel, la duda de qué va a pasar con lo del doble pivote, ¿no?
2: Bueno, en principio si Tchouaméni estuviese bien... Recordemos que jugó 86 minutos el otro día y es la primera vez que lo hace desde que jugó en el Mundial, tener esa continuidad de minutos. Si ha recuperado bien, falta el entrenamiento de mañana. Yo creo que en circunstancias normales tiene que formar pareja con Fede Valverde. por delante Güler, Bellingham y Vinicius, y el hombre más adelantado, Kylian Mbappé. Los dos cambios que apuntaba ya en el día de ayer, Dumfries por Trent en el lateral derecho y Bellingham, que entraría en principio por Diomandé. Pero también vengo insistiendo desde ayer que, al margen de esos dos cambios que parecen claros en el 11 respecto al último partido disputado en Elche, conociendo a Mourinho como lo conocemos y tratando de sorprender, pues buscar alguna sorpresa, al igual se guarda un tercer cambio que a lo mejor ya podemos apuntar algo más en el día de mañana.
0: Si tienes que poner el 11 ahora mismo que piensas que va a ser, te lo voy a preguntar a ti, Arantxa, también ahora.
2: Ahora mismo, pues Courtois en portería con uh-huh. Dumfries y Cucurella, ¿no?, en el lateral izquierdo, con Hausen y Konaté como pareja de centrales, Tchouaméni, Valverde, Güler, Bellingham, Vinicius y Mbappé.
0: Ese es el que me había apuntado yo. ¿Y tú, Arantxa, difieres?
1: Mi única duda es en lateral izquierdo, si va a jugar Carreras o va a jugar Cucurella.
0: ¿Ah, sí?
1: Sí, porque creo que Carreras ha empezado muy bien en la temporada. El otro día en Elche le podía haber dado descanso. Quiero decir que le podía haber puesto a jugar a Carreras para que jugara a Cucurella el derbi. Entonces, por ahí es una de las dudas que tengo, sobre todo por las buenas prestaciones de Carreras, y todavía no hemos visto la mejor versión de Cucurella. Pero, por lo demás, creo que no va a distar mucho del que hemos dicho, el que tenías tú apuntado y el que tenía Melchor apuntado.
0: Guille, con todo el respeto, ¿le darías algún consejo a Mourinho para el partido del domingo?
21: No me puedo permitir, y menos en cuanto a alineación, que yo creo que está muy clara. Yo creo que ya habiendo puesto Tchouaméni y Valverde el otro día, ese va a ser el centro del campo de los días grandes, o por lo menos por ahora. No me imagino otra cosa. Y luego creo que Güler se ha ganado la titularidad claramente. Fíjate que Diomandé estuvo bien en el último partido. Y bueno, el otro día abrí yo el debate en el partidazo de si no espabila Vinicius, probablemente Diomandé pueda optar a ese puesto, pero Güler tiene que jugar, y como Bellingham también, y tiene que encontrar hueco Mourinho para los dos, pues la única solución que se me ocurre es, como en estos últimos partidos, Güler un poco tirado a la derecha.
0: Uh-huh. Me decías el otro día, Melchor, pues igual Florentino no le da tanta importancia al centro del campo porque lo que quiere es presionar y tener transacciones rápidas.
2: Florentino, he dicho Mourinho. Mourinho, ¿en qué estarás pensando?
0: No, igual no traiciona al subconsciente, pero no.
2: Bueno,
0: no.
2: Es que con el debate de todo el verano, que al Real Madrid le falta un organizador, bueno, evidentemente cuanto más calidad haya en el centro del campo, mucho mejor. Hay que decir que hay 7 jugadores, y fíjate en las alineaciones que hemos dado todos, nadie nombra a Bernardo Silva, que es el único de los que están en el banquillo de entrada en principio, de los que podría dar esa salida de balón, esa pausa o ese darle ese toque más acelerado cuando lo necesite el equipo. Te decía que no porque el Real Madrid lo que le gusta es jugar a toda velocidad, es decir, no tocar demasiado en el centro del campo, sino recuperar y, a ser posible, recuperar en campo contrario, presionando y provocando errores del equipo rival. Por lo tanto, ese doble pivote es más de contención que de creación de juego, es decir, el balón pasa por ahí muy rápidamente y muy fluido. Bernardo Silva, por ejemplo, durante la pretemporada ha estado jugando bastante en esa posición, sacando el balón, incluso metiéndose cuando presionaba el rival muy arriba, metiéndose entre los centrales para sacar el balón, e insisto, con la idea que tiene de juego y los jugadores que tiene a su disposición, lo que quiere es darle muchísima velocidad y jugando a ser posible el mayor tiempo en campo contrario por parte del Real Madrid.
0: Tengo una pregunta, una duda con el césped. El otro día no hubo ninguna queja después del partido ante Osasuna, Javi.
14: No hubo ninguna queja.
0: Vale.
14: Escuchase.
0: Lo digo porque como está recién plantado.
14: Claro, es cierto que después de los conciertos se volvió a plantar el césped, que el otro día estaba lento, que el otro día tenía partes irregulares. De hecho, lo estuve hablando allí con Petón y con Rubén, pero es cierto que ni Osasuna se quejó, ni el Atleti se quejó, los jugadores, que sabemos que si lo tienen que hacer lo hacen porque lo han hecho otras veces, pero nadie se quejó. Pero es cierto que, lo que te digo, que lo vi lento, que lo tuvieron que regar varias veces, y que hasta que se asiente el césped, pues va a pasar un tiempo.
0: Mejor, porque si no van a tener que hacer ahí un hipogeo como el Real Madrid en el Bernabéu.
1: Pues sería una gran inversión, una gran idea, porque desde luego, mira.
0: Sí, sí.
14: Hombre, con lo que saca el Atleti en concierto, lo podría hacer.
1: Y la cubierta igual, te ahorras. Ahora no se nota tanto, pero cuando llueve, cuando hace frío, es igualito. Por cierto, jugar al aire libre que cubierto.
0: Arantxa, ¿hay ganas de revancha en el vestuario del Real Madrid, que te conste después de lo del año pasado en el Metropolitano?
1: En el Real Madrid, en el vestuario, ganas de ganar. Más que de revancha, o sea, evidentemente saben que estos partidos, los derbis, los clásicos, son para ganarlos y para disfrutarlos cuando los ganas, porque cuando los pierdes, pues las cosas se ven de otra manera. Y sobre todo porque, como venimos insistiendo, y lo han hecho muchos compañeros a lo largo del programa, en la importancia de este partido antes del parón, porque este parón va a ser especial, porque va a ser el más largo de los últimos tiempos. Entonces va a haber mucho tiempo para recordar lo malo a los equipos que pierdan en él. Así que yo creo que todos tienen mucho interés en irse con los tres puntos en el bolsillo.
0: Esa es una de las claves, que tres semanas son muy largas.
1: Imagínate, antes lo eran dos, pues ahora...
14: Y si son tres semanas a 8 puntos del líder, a 5 y tal, pues imagínate.
2: Y esa es la gran preocupación de Mourinho, no tanto por romper la dinámica en la que estaban llevando y seguir con la progresión de trabajo, sino por las consecuencias que puede conllevar con jugadores que te pueden llegar lesionados y demás, ¿no?
0: Gracias, Mel.
2: Déjame decir una cosita. Mañana, por primera vez en la historia del Intercontinental Sub-20, se va a disputar la final en España, en concreto en Madrid, con ese campeón de la Youth League, el juvenil A del Real Madrid, y el Santiago Banderas, chileno. Mañana, 12:30, Estadio Santiago Bernabéu. Es una cita histórica.
0: Contado queda. Gracias, Mel.
2: Hasta
0: gracias,
2: luego.
0: Arancha.
1: Y que eso ha condicionado los planes de Mourinho. Entrenará al equipo a las 10:30, pero la rueda de Mourinho será a las 3:30.
0: Bueno.
1: Pues así mira, que habrá tiempo de por medio.
0: Una hora que le encanta a todos los periodistas para cubrir. Gracias, Javi.
14: Un abrazo.
0: Gracias, Guille. ¿Eh? Un abrazo grande.
21: Adiós, también un abrazo.
0: Hasta luego. Enseguida más en Deportes COPE.
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0: 3 minutos, 4 comunicaciones. La primera, Gema Santos. Hola.
36: Hola, Moni.
0: ¿Cómo se quedó el Getafe después de perder ayer contra el Betis?
36: Con cara de tonto, porque es verdad que era muy difícil puntuar en la Cartuja. El Betis es muy superior al Getafe, pero en el Getafe se lamentan de nuevo de algunas decisiones arbitrales, sobre todo de la no expulsión de Junior Firpo, Muni, que le dejó clavados los tacos a Francho en la espinilla, algo que se vio claramente, los tacos marcados, y que no solo se quedó sin tarjeta, sino que encima le mostraron la amarilla a Bordalás por protestar. Ese doble rasero del que hablan, que ayer otra vez sufrieron y que hace que en la las 6 jornadas que llevamos, el Getafe haya acabado con 3 expulsiones, contando la expulsión de ayer de Mario y 2 penaltis en contra. A Mario le pierde para el domingo ante el Málaga. Por fortuna se espera que Ramón Terratz vuelva a estar disponible, y es que la importancia de ganar al Málaga, Muni, es vital por ser en casa, por ser un rival directo y por irte al parón un poco tranquilo, porque en cuanto vuelvan tienen que ir a jugar al Camp Nou.
0: Sí que sí. Gracias, Gemita.
36: Un beso.
0: Segunda comunicación. Carlos Ganga. Hola, Carlos.
2: ¿Qué tal, Munilla? Muy buena.
0: El Rayo juega mañana contra Osasuna. Hay que puntuar ya fuera, ¿eh?
2: Sí, sí, porque son 3 partidos y 3 derrotas fuera de casa. He estado viendo ahora los partidos en el Sadar en los últimos años. 5 últimas visitas, 4 derrotas y 1 empate. Así que es un campo que se le da bastante mal, pero yo creo que el Rayo llega bien, llega mejorando. Beñat Sanjos está empezando a tocar las teclas buenas y es una oportunidad para irse al parón. Así conforme está con 7 puntos, tranquilo, pero si gana, evidentemente, pensando en dar un paso adelante importante.
0: ¿Algún detalle de cómo está el equipo?
2: Que no va a recuperar a ninguno de los lesionados. Vuelve de Frutos después de cumplir 2 partidos de sanción, pero van a seguir fuera. Batalla, Isi, Enteca, Luis Felipe y Bertrud.
0: Gracias, Ganga.
2: Hasta luego.
0: Un abrazo. Santi Duque, hola.
6: Almuni.
0: Leganés Granada, el Lega contra el equipo de Manu Lama.
6: Sí, te cuento rápidamente que la duda principal es Morata, que ha sufrido un proceso gastrointestinal durante la semana, ha comido algún alimento en mal estado y no se sabe si va a poder enfrentarse a Manu Lama ahí en el centro del área del Leganés. Recupera Rubén Alves a Unai del Cura y es duda también. Rubén Peña va a ir ambientazo a la gente como loca por ver jugar al Lega en Butar.
0: ¿En un sí o un no? ¿Te ha dado mucho la paliza Lama con las entradas?
6: Nada, pero,
0: vale, vale, gracias, Santi.
6: A ti.
0: Y el baloncesto, la Supercopa de la Euroliga. Hola, Dani Asenjo, buenas.
7: ¿Qué tal, Muni? Buenas tardes.
0: ¿La juega hoy el Real Madrid?
7: Sí, en Dubái, ante Dubái, es a las 7 de la tarde esta competición que es nueva, que se estrena hoy. La otra semifinal es a las 4, la disputan Olympiacos y Fenerbahce. Te digo, la competición nueva y casi casi el Real Madrid también, porque desde el entrenador, que es Pedro Martínez, que debuta hoy en competición oficial en el banquillo del Real Madrid, además hay 7 fichajes. Es baja Garuba, que sigue recuperándose de su lesión, y casi seguro no va a estar Nick Smith Jr., que ha sido el último en llegar y todavía no ha entrenado con sus compañeros. Así que casi seguro 4 descartes tendrá que hacer Pedro Martínez en frente a Dubái de Xavi Pascual.
0: Bueno, pues tiene muchos atractivos el partido de hoy a las 7, ¿no? A las 7.
7: A las 7, sí.
0: Perfecto. Gracias, Dani.
7: Un abrazo.
0: No se vaya nadie, que viene Wash.
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0: ¿Y el aguanís? Maestro Guas, tú dirás.
20: Gamunilla, el Madrid en Ceuta. Maravilloso. ¿Qué categoría? Solo faltó Morientes, por razones obvias. Pero ahí estaban, Pirri en su casa, el buitre, Florentino. ¡Bah, qué grandeza! Vamos, si España recuperara de aquí al domingo un poco de la grandeza que ha perdido el Atleti hacia el pasillo, a los 3 viajeros y después al Madrid entero. Y bajaba Miguel Ángel, Gil, Cerezo y todo el Atleti, y se hacían todos una foto allí de familia. ¡Viva España! ¡Vaya!
0: ¡Viva! Gracias, Gran Guas. Señoras, señores, Arantxa Rodríguez, Santi Duque, Álvaro Frajero y en la producción de este programa. Y Marcote, de Música Ligera, el gran Marcote, a los mandos del sonido. Sigue la tarde de COPE, llega el fin de semana, pues eso, que tengáis un gran fin de... Y, por supuesto, eso siempre, que la radio os acompañe. Gracias por estar ahí.

0: Son las 4, las 3 en Canarias.
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0: Hay una palabra que no me gusta nada, sobre todo porque aguanta regular el paso del tiempo. Provisional. En los llanos de Aridane, en La Palma, hay 4 hileras de contenedores blancos. Dentro suena la televisión, la radio, depende del día. Fuera hay ropa tendida, macetas, vida normal. Y en la puerta de uno de ellos, alguien ha colocado un cartel en el que se puede leer Todoque. Todoque era el pueblo que estaba allí mismo antes de que llegara la lava. Y ese cartel en la puerta le recuerda, nos recuerda a todos, dónde estaba su casa. Mañana se cumplen 5 años de la erupción del volcán Tajogaite en la isla de La Palma, en el archipiélago canario.
3: Ahora mismo, detrás de la montaña rajada, por Dios. Por Dios.
4: Acaba de reventar el volcán.
5: Chicos, acaba de entrar en erupción. No me lo puedo creer.
6: Acaba de temblar el piso aquí y acaba de explotar la cera allá arriba.
7: Acaba de explotar otra boca más arriba ahora. Eso negro que se ve es otra boca del volcán.
8: Madre mía, madre mía. Dios.
0: Es difícil no recordar esa sensación agridulce en el que las imágenes bellísimas de la tierra abriéndose y escupiendo lava y fuego eran tan estéticas como aterradoras. El volcán estuvo más de 3 meses sin dejar de escupir lava, 85 días. Aprendimos el significado de palabras como piroclastos o las famosas coladas de lava. Fueron esas masas de lava que iban bajando colina abajo, lentas pero implacables, imparables, arrasando cientos de hectáreas. Fueron 1.200 hectáreas de las que se quedaron bajo la lava hasta que llegó al mar. En ese terreno, 1.600 viviendas quedaron destruidas y cerca de 7.000 personas tuvieron que ser desalojadas.
9: Hay gente peor que se ha llevado a sus casas y pasándolo mal. También nos afecta el trabajo. Ahora mismo estamos esperando para ver si podemos ir a trabajar o no. Pues nos afecta todo en la vida, nos cambió la vida.
0: El drama es que esas personas que lo perdieron todo no han recibido todavía una contraprestación adecuada. El gobierno estableció que se subvencionarían con 80.000 euros cada palmero que perdió su vivienda. ¿Qué casa te puedes comprar hoy con 80.000 euros? Una búsqueda rápida por algunos de los portales inmobiliarios más famosos arroja unos resultados estremecedores. Te cuento algunos de los precios. 150 metros cuadrados, 500.000 euros. 100 metros cuadrados, 160.000 euros. 40 metros cuadrados, 150.000 euros. Tan solo hemos encontrado una casa alrededor de esos 80.000 euros de ayuda, que por supuesto no le ha llegado a todo el mundo. Se trata de un antiguo almacén de aperos de agricultura de 40 metros cuadrados que necesita una reforma integral porque ni tiene puertas ni ventanas, el techo está medio caído y habría que ver si tiene agua corriente incluso. Muchos palmeros tuvieron que refugiarse en casas contenedores que servían como solución temporal hasta que encontraron otra casa. La mayoría ya están realojados, pero 5 años después, 60 familias siguen viviendo en esos contenedores. Elia Zan, una de las personas que sigue en estas viviendas, por llamarlas de alguna manera, nos cuenta que no tiene a dónde ir.
10: Cosa que ahora nos dicen que no todos tenemos derecho y que básicamente te vayas buscando la vida. Entonces, claro, la expectativa y un poco pues con miedo de cuando te empiecen a mandar las cartas para que desalojes y te marches y tal, ¿dónde vas?
0: ¿Cómo es posible que 60 familias sigan viviendo ahí? Pues están esperando a que el gobierno de Canarias, porque ante la inacción del gobierno central han tenido que intervenir el Canario, termine de construir 50 viviendas de protección oficial en los llanos de Aridane. Te lo repito, han pasado 5 años desde la erupción del volcán. Vamos a escuchar a Fátima Ramos, secretaria de la Plataforma de Afectados por el Volcán de La Palma.
11: Hay 55 viviendas que se están haciendo en el municipio de los Llanos Aridanes, ya están a punto de terminarse, que según nos han comunicado, antes de final de año se van a entregar, ¿no? Pero bueno, están a expensas eso de saber, por ejemplo, de Canarias, de vivienda, pues que le digan y le asignen una vivienda que al final va a ser de vivienda de protección oficial en régimen de arrendamiento, ¿no?
0: Es que eran propietarios. Han perdido una casa y la ayuda del ente público ha sido darles la mitad del valor de la vivienda, en el mejor de los casos. 5 años viviendo en un contenedor y pasar de propietarios a vivir de alquiler. Bienvenido y gracias por la compañía. Están pasando más cosas que te cuento ya. La Las instalaciones para albergar a unos 1.700 migrantes en el puerto de Ceuta cuelgan a esta hora el cartel de completo. A mediodía se ocupaban todas las plazas, con lo que unos 3.000 migrantes que habían caminado desde las playas del Trampolín o Benítez han vuelto a ellas. El gobierno City calcula que hay 13.000 en toda la ciudad. En mediodía COPE, el presidente del puerto de Ceuta, Manuel Doncel, ha criticado la improvisación del gobierno central y que nadie le avisase de que el traslado se iba a producir este viernes.
12: La ciudad no conocía el traslado y ahora esta mañana suelo madrugar y a eso de las 7 de la mañana pues me encuentro en un medio televisivo que se está llevando a cabo el traslado en el puerto de Ceuta. Y claro, mi pregunta es, ¿pero dónde está el plan de seguridad y de medidas específicas que nos tiene que proporcionar el Ministerio del Interior? Y tampoco hemos tenido conocimiento del proyecto. No sabemos cuál es la perimetración ni cómo la han hecho. No sabemos si reúnen los requisitos. No sabemos qué puede pasar en caso de que tuviésemos una evacuación urgente de esa parcela. Yo lo dije el otro día, yo creo que en cuestión de seguridad no se puede jugar, pero no se puede jugar ni con las personas que se trasladan, ni con los miembros de los cuerpos y fuerzas de seguridad que tienen que prestar ahora mismo el servicio en ese ámbito.
0: Las principales organizaciones agrarias se preparan ya para un otoño de movilizaciones ante la subida del precio de los combustibles, que consideran inasumible. El campo español es uno de los principales sectores afectados por el incremento del gasoil, como también lo son el del transporte o el de la pesca. Domingo Bonín, presidente de las cofradías de pescadores de Baleares, considera que si no reciben más ayudas, les saldrá más rentable quedarse en puerto.
13: En el mes de enero nosotros lo pagamos libre de impuestos, porque por normativa comunitaria es una de las cosas que podemos tener. Pues en el mes de enero estábamos a 0,640 euros litro y ayer estábamos a 1,407 céntimos, más del doble, y eso hace inviable salir al mar.
0: Y entramos en el último fin de semana del verano, ya que el miércoles daremos oficialmente la bienvenida al otoño. Las lluvias en Ibiza o Mallorca se irán alejando para dejarnos un fin de semana con temperaturas veraniegas. En los deportes, Luis de la Fuente ya ha dado la lista de jugadores para el parón de selecciones. Cayetana Marato.
14: Una lista con cuatro caras nuevas, la vuelta de Fermín López y Minhausen, además del estreno de Roberto Fernández y Josep Martínez, quien suple a Joan García por lesión. La selección española comenzará su concentración el martes 22 de septiembre en la ciudad de fútbol de Las Rozas. A partir de ahí tiene cuatro compromisos en esta nueva etapa de Luis de la Fuente tras ganar el Mundial. Y en la Liga hoy empieza la jornada número 7 con un Español Elche a las 9 de la noche, que podrá seguir a través de Tiempo de Juego. Además, este fin de semana también hay derbi, el domingo a las 4 y cuarto de la tarde. Hoy ha hablado uno de los capitanes del Atlético de Madrid, Jan Oblak, sobre el derbi madrileño.
15: El derbi siempre es derbi, siempre es un partido especial para todos y bueno, siempre lo enfrentamos con muchas ganas y estoy seguro que va a ser muy interesante.
14: La gran incógnita es si Julián Álvarez jugará o no. Hoy el futbolista argentino sí ha entrenado con sus compañeros, pero no estará para los 90 minutos el domingo en el Metropolitano. En el Real Madrid, Florentino Pérez ha visitado Ceuta tras las críticas a tres de sus jugadores, Vinicius, Mbappé y Konaté, por salir con las camisetas de apoyo a Ceuta mal puesta. Decenas de ceutis han recibido al presidente del Real Madrid con ovaciones y camisetas del club blanco. Además, el presidente de Ceuta, Juan Jesús Vivas, ha calificado a Florentino como el presidente más ilustre que tiene España. Y en baloncesto, hoy arranca la temporada oficial para el Real Madrid, quien disputará a partir de las 7 de la tarde la semifinal de la Supercopa frente al Dubai Basketball.
0: Gracias, Cayetana. Tiempo ya para la información local y regional de tu COPE más cercana.
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17: ¿Qué tal? Muy buenas tardes. 25 grados marcan los termómetros hasta ahora en la Puerta de Alcalá, un viernes con alguna que otra nube en el cielo, pero principalmente soleado. Por la noche empezarán a refrescar las temperaturas y la próxima madrugada las mínimas rondarán ya los 18 grados. El fin de semana se espera soleado y con máximas que no van a subir de los 30 grados. En cuanto al tráfico, se ha producido un accidente de entrada por la A6 en Aravaca que está generando retenciones en la zona y también otro en la M50 a la altura de Perales del Río en sentido A4 y circula lenta de salida la A1 en el circuito del Jarama, la A3 en Rivas, la A4 en Pinto, la A42 en Torrejón de la Calzada, la A5 en Móstoles, la M40 y la M45 desde Vicálvaro hasta Villaverde en dirección A5 y en Morte Carmelo en sentido A6. Y te recuerdo que este fin de semana la línea C5 de cercanías va a empezar y finalizar su recorrido en Atocha por obras de mejora. 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

0: Espero que todo vaya bien en esta tarde de viernes, en la tarde de COPE, la tarde de Pilar García Muñiz. Yo soy Carlos Gutiérrez y te acompaño hasta que a las 7 de la tarde encienda la linterna Ángel Expósito. Hoy ha sido un día complicado en Ceuta. Ha sido una madrugada y una mañana muy complicadas en Ceuta. La policía ha trasladado a parte de los migrantes que permanecían asentados en las playas de Benítez y del Trampolín hasta el nuevo centro temporal de acogida habilitado en el puerto de la ciudad autónoma. Los migrantes han sido trasladados en grupos hasta el puerto, embolsados por policías a pie y en furgonetas. Pero un número de migrantes han tratado de adelantarse para llegar los primeros y se han saltado el cordón policial. Ha habido cargas y momentos de tensión. Se han vivido, se han repetido momentos de mucha tensión esta noche, como nos contaba una vecina.
1: Y una barbaridad, un tumulto de gente, como una zona que estaba cortada, y un tumulto de gente que eran inmigrantes, y bueno, una cantidad de policía. La verdad es que ha sido impactante. Estoy indignada, enfadada, me siento desprotegida. Yo siento que estoy desahuciada, que nos han desahuciado y que aquí no han puesto una solución. Yo estoy desesperada.
0: 50 días después los testimonios se repiten exactamente igual. Los sindicatos policiales han criticado la falta de previsión y la improvisación a la hora del traslado. Denuncian que desde ayer, cuando se conoció la decisión de la Audiencia Nacional de permitir el traslado, había tiempo suficiente para organizar un operativo en mejores condiciones. Unos 240 agentes de Policía Nacional y Guardia Civil han conformado el dispositivo. Sumar, el socio minoritario del gobierno de coalición, ha criticado las cargas policiales de esta mañana. La policía carga contra grupos de inmigrantes por el terrible delito de andar despacio, han dicho. Y han escrito la formación en sus redes sociales. Bueno, vamos a charlar con Maite Solán, nuestra compañera de COPE Ceuta, nuestros ojos y nuestra voz este viernes en la ciudad autónoma. Maite, buenas tardes.
2: Hola, buenas tardes.
0: Bueno, cuéntanos cuál es la situación a esta hora de la tarde.
2: Bueno, pues hasta ahora la situación es que de nuevo las playas del Trampolín y de Benítez han vuelto a llenarse, vuelve a estar todo lleno de nuevos migrantes. Los pocos que se llevaron y que están en los campamentos ya están alojados, ya están completos, se colgó el cartel de completo en las dos. Y bueno, pues la verdad es que es preocupante ver cómo se ha hecho con tanta rapidez el que hayan salido nuevas personas y hayan ocupado, digamos, el hueco que se había quedado libre en las playas. Entonces es preocupante porque dices, madre mía, pero ¿cuánto hay? ¿Sabes? Mm. Esa es yo creo la sensación que tiene la gente esta tarde en Ceuta.
0: ¿Y de dónde salen otra vez? Bueno, ¿cómo has vivido tú, Maite, el traslado de los inmigrantes esta mañana?
2: Bueno, pues la verdad es que se está hablando del tema de la policía y tal, pero es que realmente había poca policía en comparación de la gente que había en esos momentos, de los migrantes que habían, y podía haber pasado pues cualquier desgracia. Al final se ha controlado y bueno, y no ha pasado nada, pero la verdad es que no lo hemos jugado todo el mundo esta mañana aquí con este traslado, me parece a mí.
0: ¿Y la gente qué dice? ¿Qué dicen los vecinos?
2: Pues la gente ya es que ni dice. La gente lo que dice es, pero vamos a ver, si ahora han metido aquí a casi 2.000, ya hay 6.000 y vuelven a estar las playas llenas, ¿cuánta gente hay en Ceuta y cuándo se va a solucionar esto? Porque la verdad es que así no se soluciona. Entonces, pues claro, la gente está muy cansada, muy, muy cansada con esta situación y bueno, y casi ya con poca esperanza de que cambie la cosa a corto plazo.
0: Porque como nos dices, Maite, claro, todos los que no han podido entrar en el campamento han vuelto a la playa, ¿no? Toda esa gente ha vuelto a la playa.
2: Claro. Los que no han podido entrar, claro, han vuelto, pero los que ya se habían quedado allí, como un poco sabiendo que no podían ir porque no había sitio, han cogido las cosas que habían dejado en la playa abandonadas, las mantas, en fin, sus pertenencias, por llamarlo de alguna manera, y las estaban vendiendo. Y luego había gente nueva que había llegado, pues se dice que de los montes, no se sabe de dónde, y habían ocupado pues esos sitios, esos huecos libres, por así decirlo. Y es que hay como una especie de rumor entre ellos de que el paso previo para que te regularicen, digamos, tu situación es tener un sitio en las playas estas, en la del trampolín y en la de Benítez. Entonces, ellos creen que estando ahí, ya lo siguiente es que te metan en un campamento y que ahí ya pues te regularicen los papeles. Entonces, claro, pues todos quieren estar en esas playas. Es como algo codiciado.
0: Claro, claro. Maite Solán, compañera de COPE Ceuta, muchas gracias y muy buen trabajo. Vamos a seguir en contacto, Maite.
2: Muchas gracias, hasta luego.
0: Me acompañan esta tarde de viernes, aquí en la tarde de COPE, Isabel Durán y Julio Llorente. Isabel, Julio, buenas tardes.
3: Muy buenas tardes.
4: Buenas tardes.
0: Bueno, ¿qué hacemos con toda esta gente que sigue deambulando por las calles de Ceuta?
3: Y lo que te rondaré, Moreno, Carlos, desgraciadamente, esto está cronificado ya. No es que se vaya a cronificar, es que ya se ha cronificado el polvorín en que convirtió Sánchez Ceuta y lo está dejando incrustado como un problema de España, con una osadía, con una forma de despreciar la realidad, ¿no? Porque hablar de miedo, de peligro, de inseguridad subjetiva. Cuando vemos lo que pasa, la avalancha de hoy, bueno, como decía Maite, en Ceuta, esto no ha pasado nada porque Dios no lo ha querido, pero podía haberse organizado lo que fuera. Claro,
0: miles,
3: ¿no?,
0: de personas.
3: Miles de personas corriendo, en estampida, corriendo para coger sitio. El gobierno sin avisar, sin preparar un dispositivo de seguridad que además salvaguarde también la seguridad de los ciudadanos de Ceuta. O sea, todo lo que está pasando parece una distopía que cada día que pasa es más alucinante, porque menos mal que el Partido Popular lo ha llevado a Europa y von der Leyen, y ha habido una mayoría de casi 100 diputados más, eurodiputados, que han puesto los puntos sobre las íes. Y el Partido Socialista y el Gobierno de España, con su Partido Socialista en Europa, se ha negado a decir que esto es una invasión y decir que Europa tiene que actuar y fiscalizar los dineretes que le estamos dando a Marruecos para que actúe, para no dejar pasar todas estas personas, y no solo se gasta el dinero, sino que fíjate la que ha organizado. ¿Qué pasaría si mañana hay 80.000 personas más, o 40.000, o 20.000, o 10.000, ¿qué pasaría con Ceuta o con Melilla? ¿Qué haría Sánchez?
4: Esa es la clave. España ha proyectado una imagen pésima de sí misma. Y la ha proyectado porque tenemos un gobierno que es tan chapucero como incapaz. Tan chapucero como corrupto. Tan incompetente como perverso. Un gobierno al que le es indiferente el bien de los españoles, un gobierno que no ha dudado en abandonar a su suerte a los ceutíes, un gobierno cuyo objetivo desde los inicios de la legislatura es permanecer. Su único objetivo es permanecer. Mencionaba Isabel la cuestión de la inseguridad subjetiva. Bien, es que para resolver un problema, en Ceuta hay un gran problema, lo primero es reconocer su magnitud, o incluso reconocerlo como tal. El gobierno todavía no ha reconocido la existencia de un problema en Ceuta. Tenemos a Marlaska hablando de seguridad e inseguridad subjetiva, a Mónica García diciendo que la situación en el hospital de Ceuta es poco menos que inmejorable, casi edénica. ¿Cómo va a resolver un problema alguien que niega su existencia? Es literalmente imposible. La verdad que es triste, porque este gobierno no tiene ni siquiera la voluntad de prevalecer sobre Marruecos. La solución a este problema es a largo plazo. La solución a este problema es jugar bien nuestras bazas contra Marruecos. Este es el peor gobierno posible para hacerlo, con la sombra de una posible extorsión. Estamos efectivamente en manos del peor gobierno posible.
0: Bueno, vamos a hablar de las cifras que da el gobierno. En Ceuta permanecen entre 9 y 10 mil migrantes. De ellos, 6 mil ya han sido ubicados. En esa cifra se incluyen las 1.700 plazas que hoy han sido completadas en el puerto de Ceuta. El gobierno quiere tener a la gente controlada en un sitio concreto para tramitarle los expedientes de expulsión o de acogida, si algunos tienen derecho a ello. Pero los 1.700 del puerto no van a estar todo el día ahí, sin moverse. Tienen libertad para entrar y salir, y fuera hay muchas personas, hay mucha más gente que también quiere una cama dentro, una ducha y algo de comer, que es lo que el gobierno les está garantizando en estas instalaciones. El gobierno dice que va a buscar nuevos emplazamientos. Yo no sé, Julio, Isabel, yo me temo que aquí va a haber bronca todos los días. ¿Vosotros cómo lo veis? Todos los días.
3: Es que no tenemos duda, pero fíjate que es que han tenido que enviar a 2 militares a Madrid heridos por ataques. Entonces, ¿esto qué tipo de personas hay ahora mismo en Ceuta? Yo no dudo que haya personas que estén de verdad en una situación de riesgo en Marruecos, que hayan tenido que huir por una necesidad extrema, seguramente. Pero no creo que sea la mayoría, porque lo que se produce por las noches en Ceuta no es propio de gente que va pacíficamente a otro país a refugiarse buscando una vida mejor. Es que va a pasar algo serio. Hemos tenido que ya anoche se ha producido una agresión a una persona, no sé si era joven o no, pero una persona ceutí que iba en moto y para robarle el móvil pues acaba en el hospital. Entonces, claro, esto ha pasado anoche, pero el día menos pensado es un muerto. Y yo, desgraciadamente, no me quiero poner en lo peor, pero creo que hay que ponerse, porque los planes de seguridad de los gobiernos tienen que prevenir, no tienen que actuar después. Y lo que estamos viendo ahora es que no está previendo lo que está ocurriendo ya por la noche. Por las noches, la noche, si tú ves ahora, cuando ves las imágenes, no es una ciudad europea, es como un pueblo de África donde no hay ley. Es como un sitio que da miedo. Y yo no he ido físicamente, como habéis ido muchos compañeros, pero dicen que huele, que apesta, porque se hacen sus necesidades en la calle. No hay higiene, lo vemos en las imágenes, pero no somos capaces de ver el olor, el hedor, ¿no? ¿Cómo puedes convertir una ciudad española en un vertedero, en un hedor, en una ciudad sin ley, donde da miedo salir? ¿Qué es esto? ¿Qué quiere Sánchez?
4: La sensación es que, por un lado, al gobierno le falta voluntad para resolver este problema y, por otro lado, le falta también competencia, falta destreza. El gobierno no parece desear la resolución del problema, no parece desear que Ceuta recupere su normalidad y, por otro lado, muchos sospechamos que tampoco podría aunque quisiese. Todo apunta a que el gobierno está desbordado por la crisis. A que el gobierno, aunque se afanase en resolver la crisis, no podría por pura incompetencia. Hemos comentado ya la improvisación de esta mañana, del traslado de los inmigrantes. Mira, es que la misma elección del emplazamiento del campo de provisional de inmigrantes, o como diablos lo hayan llamado, es ya cuestionable. ¿En el puerto de Ceuta, en serio? ¿El campamento de inmigrantes? Ese es el mejor emplazamiento posible.
5: Una instalación crítica, ¿no?
4: Una instalación crítica. Con los problemas que eso puede conllevar para el tráfico marítimo, con los problemas que eso puede conllevar a la larga para la economía ceutí. Es que uno empieza a considerar que la mala intención es la opción más probable. Hay errores que solo pueden atribuirse a la maldad o a las malas intenciones. Esto no lo explica la falibilidad humana. Parece haber algo detrás, algo más perverso detrás.
3: Es que cuando algo parece, y cuando ya lo parece con tanta persistencia, porque al gobierno le pagamos para que trabaje, le pagamos para que todos los días resuelva los problemas de los españoles. Es su obligación, es que no es una opción. Lo de irse de vacaciones y ponerse las chanclas es un escándalo, en realidad, porque ¿qué es esto? De irte de vacaciones con una situación en la que tienes a tus compatriotas que tienes tú que velar por su seguridad, y que el debate contaba ya también que Marlaska, que dijo Sánchez que se iba a quedar unos días, se quedó un ratito. Dijo, estamos a punto de tener la normalidad y pum, me piro. Oiga, pero que a ustedes les pagamos para resolver los problemas, no para enquistarlos, no para que se vayan engordando, porque fíjate, ahora tenemos a los ya cifrado, ya ha dado la cifra, ¿no? Y ¿Y qué vamos a hacer con los menores? ¿Se escolarizan? ¿Y qué vamos a hacer con los que no se escolarizan? ¿Y si los escolarizan, en qué idioma les enseñas? Hello, ¿hay alguien ahí? ¿Hay alguien organizando la normalidad, el día a día? Y sobre todo también por los menores que están. O sea, ¿en qué consiste esto? Yo es que creo que alguien tendría que poner un cronómetro cada día

0: extraordinario.
1: Yo le conocí antes de llegar al Madrid, ya era un tío emblemático, y en el Madrid, que las pasó mal, me parece un tío...
2: ¿Has dicho ático? Con...
1: ¿Eh?
0: ¿Ático?
3: Sí, sí, sí. No. Creo que pensó en decir simpático, pero dijo, tampoco es verdad. Entonces ha dicho una cosa rara.
1: No.
3: Sí, sí. Pues simpático. No era el más simpático.
2: Técnicamente ha dicho, lo conocí antes de que llegara al Real Madrid, en un ático.
1: No.
4: Bueno, yo voy a decir una cosa.
0: No costaría 6 millones el ático, ¿no?
4: Os voy a decir una cosa. Yo a Cañete...
1: Estáis muy influidos por la diva de Víctor Ayuso. No puede ser.
4: Escúchame, yo a Cañete le conocí siendo portero del Celta.
1: Sí. Claro.
4: Y teníamos muy buenas charlas y tal. Porque entonces, fíjate dónde va, ¿eh?
0: Qué maravilla.
4: Lo que pasa es que no puedes decir que el Depor aspira a meterse en Europa como objetivo. Eso no.
5: Y yo renegando de ser iluminado.
4: Si es que al final
0: Víctor, tampoco tanto,
5: ser iluminado con un tractor solo en el monte.
4: Ahora va a ser tu luciérnaga, vamos.
0: Flipas el paraje en el que está, es increíble.
4: Sí, sí, yo he visto vídeos.
0: Yo he estado y además estuve después de la boda de Hugo, al día siguiente de la boda de Hugo estuve por allí.
3: Pero es verdad que los animales tocan a la puerta allí, o sea, que te puedes encontrar con cualquier cosa. Bueno,
0: y que él hace, estás de repente mirando y dice, mira para allí, para aquellas rocas, y empieza a hacer y de repente aparecen los animales.
4: Eso me encanta. Claro,
0: te lo juro por mi hijo que es bueno, así. Bueno. Y aparecen, porque tienen hambre o lo que sea, él les llama y bajan. Claro, porque
3: ¿en
0: él
3: plan de... Cañete de la jungla?
0: Sí, sí, pero impresionante. Y aparece un muflón ahí arriba y dices, ¡alá, míralo, tío!
4: Tenemos que ir.
2: Tiene a la mujer detrás de la roca y los va empujando.
4: Imaginaos.
2: Gente como Joseba, que es primeriza, se lo cree.
1: Yo pensé que había cogido el espíritu de Félix Rodríguez de la Fuente.
0: Cuando yo fui estaba soltero. Cuando yo fui, a tu boda fue soltero. O sea que...
4: Escucha, un oasis ahí tiene que ser maravilloso.
0: Sí, la verdad es que está bien. Andy, ¿qué dicen los oyentes en las redes sociales?
6: Pues la verdad es que están encantados con el programa. Uno dice que está enamorado del paisaje de Cañizares y eso que no lo conozco. ¿Cuándo puedo visitarlo? El mejor agua del grifo es el agua del norte, para ser más exactos, el de Vizcaya y Picos de Europa. Y por supuesto, el mejor programa del mundo es el Oasis de la Libertad.
0: Toma.
6: Cierto. Después de este doblete, si así juega Fer niño, no me quiero imaginar cómo juega Fer adulto. Y una última. Buenas noches. Pregunta para Víctor Fernández, ya que fue él quien recomendó esta maravillosa serie. ¿Ha visto usted ya la quinta temporada de Fauda? Magistral.
0: ¿Fauda?
6: Fauda.
0: ¿Víctor?
4: Sí, Víctor. ¿Tú la has visto? Que la has recomendado un día. Sí.
5: Pero no.
4: ¿Te has olvidado o qué?
5: No.
4: Sí, que... Fauda es una serie, creo que es de los servicios secretos israelíes, ¿no?
5: Sí, no, una de las preferidas aquí en casa, pero creo que no hay temporada nueva, porque...
4: Acaba de salir la quinta, sí.
5: Sonia, ¿tú sabes eso?
1: yo empecé a ver este verano...
5: Es que dejó el programa y me voy a verla.
1: Empecé a ver este verano por segunda vez la temporada de The Wire. Brutal. McNulty.
0: A ver, la quinta temporada de Fauda se ha estrenado el 8 de septiembre del 2026. Sí. O sea que hace 15 días.
4: La sigo.
0: Sí.
5: Pues,
0: y está bien esta serie, no había oído hablar de ella. ¿Habéis hablado de ella en el Oasis? Pues no.
5: Una auténtica maravilla.
4: La recomendó Víctor. Me enganchó a mí. Lo dijo Víctor,
5: no
4: Fauda.
5: Y aquí Blanca Flor no me ha dicho nada. Debe estar despistada. Porque
0: pues la quinta temporada se ha estrenado ya en Netflix. Sí, señor.
4: Oye, Víctor, por cierto, me dice mi amiga Irene Molina, compañera de Dazón, que... Anda, ¿cómo que le llamas a los gatos tiene, esta semana?
5: Anda que Irene Molina tiene la misma cara de que Ismael Medina, ¿sabes?
4: Sí, bueno. cada uno tiene la cara que Dios le dio. Pero me dice Irene si alguno de tus gatos lo has bautizado como Don Luis.
5: No. Cocholas Billy. Ahora mismo el otro Iker y Carmen Porter
0: y Tribunal Supremo.
4: Siguen
0: era
4: lo mismo, ¿no? Sí. Cocho, Iker y Carmen, vale.
5: Sí,
7: claro, solo Tribunal Supremo es insuperable.
5: Tribunal Supremo.
7: Insuperable.
0: 12:37, ahora en Canarias, seguimos en el Oasis.
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0: Las 12 y 42 horas menos en Canarias, seguimos en el Oasis de Libertad. Todavía tenemos 12 y 42 y todavía tenemos los acuses de recibo pendientes. Mira, lo voy a hacer lo primero, acuses de recibo. Tenemos que dar las gracias a Miguel Castilla, que hoy ha contribuido a que nuestro colesterol siga subiendo.
1: Y te has... Mamá, he llegado a tiempo.
0: Has llegado a tiempo porque Morris y Ganga han decidido que llegaras a tiempo.
2: Morris, principalmente.
1: Morris es un tío decente. Si es por otro, si es por Jesús Bueno o Ganga o tú.
3: O sea, Ganga no.
1: Se llevan todo.
3: ¿O qué pasa?
1: Ganga, vamos.
3: Ganga es un chaval
0: magnífico. Ganga bastante tiene con la boda.
2: Sí. Tenemos
4: un David trincado.
1: Ojo, ¿eh?
0: 21 de noviembre, ¿eh, chicos? Sí.
3: A ver, ¿qué habéis comido?
2: No, los típicos...
0: Sí, los croissancitos, sí, palmeritas, ahí con chocolate blanco.
4: Que le han mandado la radio, ¿no?
0: Sí, ha mandado la radio, sí.
2: Qué maravilla.
0: ¿Sabéis que Ganga se casa?
4: 21 de noviembre.
0: 21 de noviembre, sí.
2: Estáis invitados todos, ¿eh?
0: En Cuenca.
5: He mirado que cae sábado. Sí. Iba a decir, no habrá Oasis.
0: A todo apunta a que no.
1: ¿Sí?
0: Sí. Estaremos en el Rubio Car metidos. Estaremos en el Rubio Car metidos ahí a tope.
5: Pues que vivan los novios entonces.
6: Sí, sí,
2: todo el que se quiera venir. Mira a ver dónde juega el Valencia.
0: En los autobuses tenemos plazas para todos.
2: Claro, claro.
0: Otra cosa es que ya para darles de comer y eso, igual hay que mandarles ahí a
5: Cuenca. Valencia es un cómodo.
0: El bar de nuestro amigo, ¿dónde está? El bar de los Rojos.
2: Ahí, en el centro.
0: ¿Cómo se llama?
2: La Ponderosa.
0: La Ponderosa, la Ponderosa.
6: Pero esto ha cambiado.
2: ¿Has dicho el bar de qué? ¿De los Rojos?
0: De los Rojos.
2: Eso no.
3: El bar de los Rojos.
0: Sí, sí. Vete, verás tú.
1: Pero mejor que son. Me ha dicho alguien que apunta mejor la preboda que la boda.
0: Ah, bueno, pues eso.
3: Pero Rojos como gato, ¿no? Más o menos.
2: Sí, de ese estilo.
5: Rayo Valencia ese fin de semana en Vallecas.
2: Pues... Ah, sí, claro, sí, es verdad. Sí.
0: ¿Y quién va a ir a Vallecas?
2: Yo, si ponen el partido el lunes o el domingo, hago el partido.
0: ¿Sí?
2: Sí.
0: El domingo,
3: ¿qué dices, hombre?
0: Estás diciendo mucho,
2: sí.
0: Estás diciendo mucho el domingo.
5: ¿Dónde vais de luna de miel?
2: Se quiere separar. York.
3: Ganga, te la estás jugando, tío.
5: Se quiere separar. ¿Pero qué vais, en Navidad?
2: Claro, nos esperamos una semana.
5: Claro.
2: Claro, claro.
0: Vale. Bueno.
3: ¿Destino exótico?
0: Nueva York, has dicho, ¿no?
2: No.
0: Ah, ¿no has dicho Nueva York?
2: Es muy antiguo ir a Nueva York, ya lo sé.
4: ¿Qué cosa más antigua?
0: Pero has dicho Nueva York.
2: Sí,
0: es que por eso. Es que has dicho Nueva York.
3: Está bien.
0: ¿Qué cosa más antigua ir a Nueva York?
2: Sí, tiene toda la razón.
1: ¿Cuántas veces has sido tú, Víctor?
4: Yo fui hace ya 20, fíjate, si yo soy el más antiguo del mundo y fui hace 20 y tantos años, ya ganga, hay que inventarse.
1: No he pisado. Tainá,
2: es que yo no iba a Nueva York todavía.
6: No, coño, pero ¿dónde iríais? Mucho dar aquí. Claro. O sea, ¿dónde iría? Por otro,
4: yo a mi casa, yo no salgo ya de mi casa.
2: A tomar por saco.
6: Bueno, es una razón. Yo iría a Valdebebas.
0: Mira,
3: a buen sitio.
0: Oye,
6: una semana,
0: que te dejen estar una semana. Además, ahí hospedado en Valdebebas tiene que estar estupendamente. Eso tiene que ser lujo puro.
5: Por la pandemia.
0: Yo tampoco tuve.
6: Ah, no, claro,
4: qué maravilla.
0: Yo tampoco tuve por la COPE.
5: Yo quería ir a La Habana.
4: No. Otra cosa antigua.
1: Yo la mía estuve en Praga, pero yo me gustaría a Tokio.
0: Para Tokio.
3: Pues que te quedaba al lado, ¿eh?
0: Ha cogido un autobús y tiras más adelante hasta que llegues.
4: Vaya día pasamos Germán, tú y yo en Tokio, ¿eh? ¿Te acuerdas?
3: ¡Oh, qué maravilla!
6: Sí.
0: Tomás, ¿tú dónde fuiste? Yo creo que alguna ya nos has dicho. ¿Dónde fuiste de viaje de novios, Tomás?
4: Al pueblo.
6: Yo fui
5: a Verónica. Antigua y Barbuda.
1: Así, sí.
0: No he dicho con quién, he dicho a dónde.
6: ¿Sabes? Escúchame, una cosa que te dije, sí, efectivamente.
1: Antigua y Barbuda.
6: Una cosa que vi en mi viaje de novios.
1: Estas cosas cierran programas. Sí.
6: Ya, claro, pero, y lo que iba a contestar yo, pero me he frenado.
1: No, Darín da suelta, aguas.
6: Tengo el freno.
3: Para.
6: Lo que yo digo. Os quiero decir es que...
5: Acabaste en Tirana, ¿no?
6: Sí, en Tirana voy cada Navidad. Veo la familia y tal.
0: Menos mal que Montse tiene ya el callo hecho. Vale. Montse es una gran
3: mujer.
6: Es una mujer toreada perfectamente.
4: Toreada.
0: Sí. Torea ella a ti y a todos los demás nos torea.
3: Tomás, ¿qué sería de ti sin Montserrat?
0: Tiene más tablas que...
6: A las 8:30 de la mañana, me levanto. A las 9 menos cuarto ya me ha pegado 3 manoletinas, ¿me entiendes? Dos revoleras. Yo invirtiendo como un toro. Que vimos las cuevas de Altamira, macho.
0: No me digas.
6: Y luego las cerraron al público. Fue una cosa.
0: Hombre, yo he estado en las cuevas de Altamira hace muchos años, evidentemente.
6: Pues un recuerdo extraordinario.
0: Que sí, claro, claro, claro que sí. Claro que sí. Joder,
6: sí, las cuevas, sí.
0: Había unas pinturas allí famosísimas en las cuevas.
7: Yo hice un viaje por China y ahora me iría a Buenos Aires con una camiseta de España, con dos estrellas y... Iría ya lo
3: veniste. Sacando pecho, sacando pecho.
7: Y diría, pero hoy no es feriado. Le diría, ¿no es feriado?
0: Bueno, Ganga, que eres un antiguo, que te vas a nueve. Oye, por cierto, antes de que se tiene que ir al pueblo, que los del Unión Berlín han criticado duramente a Lamine Yamal porque él se autoconfesó como ganador o uno de los dos mejores jugadores del mundo.
2: Correcto,
0: ¿no?
2: Con Valdano, en Universo Valdano, en la entrevista que se ha estrenado esta noche, ha dicho que el Balón de Oro debería ser para él y que los dos mejores del mundo son Mbappé y Lamine Yamal. Pues hoy ha habido un Bayern de Múnich 7, Unión de Berlín 0.
6: ¡Qué poco!
2: En ese partido han marcado 2 goles Harry Kane y 3 Michael Olise. Y el Unión de Berlín ha puesto un tuit dedicado a Lamine Yamal que pone: ¿no podría este pícaro de 19 años de Barcelona simplemente haber mantenido la boca cerrada?
6: Bien.
2: Kane y Olise están realmente en llamas y demuestran que son material del Balón de Oro.
0: O sea que les ha calentado y pues se han desquitado con los pobres del Unión Berlín.
6: El Unión Berlín jugó con el Madrid una Copa de Europa, una eliminatoria de grupo. Y leí, y es una cosa magnífica, pues un equipo de Berlín que tiene mucha gente allí puesta todos juntos, y es un equipo magnífico. Como club es una cosa muy interesante leerlo.
0: Vale.
7: Sí, es un club especial.
6: Y tal. Sí, muy bien.
0: Bueno, pues acuses de recibo que están Melchor y Javi Gómez ya preparados para hablar del derbi. Así que vosotros...
7: ¿Nos vamos ya?
3: Yo cedo mi turno.
0: Vale. Oye, mira, ya que cedes, os voy a recomendar un libro que he leído este verano.
1: ¿Pero Sánchez o qué? Ahora recomiendas libros.
0: No, pero además
1: es
0: de un amigo.
7: Has alterado gato.
1: Es tremendo. Es que va,
3: sí.
1: Viene con unos aires, thriller,
0: además es un thriller ubicado en España, con una forma de explicar las cosas y con una escritura extraordinaria.
7: ¿Cómo se llama?
0: La nieve invisible, de Edu Verdú.
7: La nieve invisible.
0: Edu Verdú. Eduardo Verdú, compañero de muchos años en Movistar y tal. Hijo de Vicente Verdú, o sea que de casta le viene al galgo.
7: Y que escribe, Eduardo Verdú.
0: Sí, que escribe de maravilla.
7: ¿Editorial?
0: Tampoco lo sé, oye. Si quieres te lo digo, pero vamos.
7: La nieve invisible.
4: Oye, pues si recomendamos libro, yo acabo de terminar esta tarde, antes de irme a misa, el de mi amigo hermano Joan Gallardo, el de las 48 reglas de la disciplina.
6: Sí.
4: Y es...
0: Oye, tenemos especial. Que hablar con él un día de estos, ¿eh? ¿Víctor?
4: El viernes que viene lo llamamos.
0: A ver si
7: no. Y no es coña.
0: Plaza y Janés, Víctor.
7: Yo noto a Víctor cambiado, ¿eh?
1: Pero está en una visión mística irreconocible.
4: Voy a contar una cosa. He venido de misa, era las 10:30 y estaba Sonia con el ordenador. Viene por la noche. ¿Qué está ocurriendo? Maldito sea Gallardo. ¿Qué te pasa? No puedo dejar el trabajo para el domingo por si falla el domingo la disciplina que cumplir y demás. Maldito sea Joan Gallardo. Ha entrado de lleno también.
0: ¿Ah, sí? Oye, pues igual casi que le llame Florencio Ordóñez, si quiere. Voy a ir a las 2 de la mañana a teclear el ordenador a casa. Totalmente. No me fastidies.
4: Qué maravilla.
0: No, pues maravilla.
7: Yo estoy muy bien como estoy, ¿eh? Lo digo también. Por si os ahorráis la llamada.
0: Sí, yo creo que
7: recomendamos el libro y ya está.
0: Ya está, tal cual.
4: Venga, y por cierto, tengo un encargo de Carmen Pacheco.
0: ¿Qué le pasa a Carmen Pacheco?
7: Eso me interesa más.
4: Vamos a ver. De 12ª Carrera Popular Solidaria Ciudad de Tomares, del año 2026, organizada por el Ayuntamiento de Tomares. Uh-huh. La prueba se va a celebrar el domingo 25 de octubre, destinada a recaudar fondos para la asociación Un Guerrero Llamado Darío. La carrera mantiene así su carácter solidario, creada para impulsar la investigación de las enfermedades mitocondriales y acompañar a las familias que conviven con este tipo de patologías. Así que ya lo saben, 25 de octubre participar en esta carrera que organiza el Ayuntamiento de Tomares, que dirige y preside el alcalde José María Soriano, que simplemente lo está bordando.
0: Vale.
4: Y aquí está esto, el comunicado de
0: esto
4: Carmen
0: requiere
4: Pacheco,
0: pestiños, torrijas y algún dulce más, que bueno, esto
4: la eficiencia,
0: estamos haciendo el trabajo para el Ayuntamiento de Tomares,
7: te ha quedado un poco largo.
3: Pero es una buena causa.
7: El minuto en la radio es caro.
0: La causa es buena, pero
3: todo nuestro apoyo a Darío.
0: Contraprestación.
7: Hablando de, no había llegado aceite de oliva para
5: para repartir.
0: Sí, Eri.
7: Sí, lo tengo aquí en casa, sí.
3: Bueno, pero ya lo irá mandando, tampoco hay que darse prisa.
0: No se va a caducar.
7: Pero me pasa una cosa, José Osuna y amigos de la cooperativa de Espejo, sí. Mandáis 6 y somos 7.
3: Ah, díselo bien, vale, clarito.
1: Que hagan un bis, ¿verdad?
4: Sí, pero eso un
6: alguno
4: poco...
6: Cascado.
4: Decir que falta uno un poco maleducado, ¿no, Eri?
7: Claro, es que no me atrevo yo a pedirle la séptima.
4: Y por eso lo hace a través de la radio. Claro, sí, por eso lo hace, para que se lo diga.
3: No, pero Eri no la ha pedido. Ha hecho el comentario solo.
4: Eri
0: ha dicho que si hacemos las cosas, las hacemos bien, y si no, no las hagamos.
7: Otro tiempo me sacrificaría yo y me quedaría
5: sin... No, pero con aceite de oliva no
3: es el caso.
5: Con aceite de oliva no.
3: Eso no.
5: En todo caso, el que haya trincado reloj, por ejemplo, baliza y pino, pues que se...
0: Gato, te has quedado sin aceite.
1: No, mira, yo no tengo baliza. No tengo.
0: Oye, porque lo que sí os digo,
5: no quisiste, oye.
1: Pero hay gente,
5: pero porque eres un, porque eres un rebelde, porque eres un rebelde.
1: Hay gente que tiene jastrío aquí.
0: Yo no tengo baliza.
1: Yo quizá llevo Jesús.
0: Sí, y no,
7: la tengo yo, Joseba, la tuya.
0: Ah, mira, ¿ves? A ver, más acusos de recibo.
7: Mira, yo tengo miel para exportar. Si alguien de vosotros come miel, o sea, toma
1: yo. Creo que me he traído mucho de Blesa, pero si no...
7: Os puedo mandar botes enteros. Yo no tengo tiempo a comerme toda la miel que me llega. No,
3: escúchame una cosa, Eric. Ni lo dudes. Vale, adoro la miel.
0: A mí también me gusta. Vuelve loco. Pero bueno, a ver, gato.
1: Yo quiero mandar un saludo a...
0: No, saludos no. Una cosa de recibo. Esto no son los minutos musicales.
5: Pero que...
0: De saludar. Yo quiero saludar.
5: Que no estás llamando al programa.
3: No, que va a dedicar una canción.
0: ¿Cómo quiero mandar un saludo?
1: Que os des por saco a todos, ¿no? Yo quiero mandar un abrazo y un saludo a Alfredo Perdiguero, subinspector de policía, que lo atropellaron hace unas semanas, y es gran amigo.
0: Sí.
3: Está bien, ¿no?
0: Como sentimos mucho por el bueno de Alfredo, pero...
5: ¿Cómo le atropellaron, gato?
1: No lo sé, pregúntale, míralo el atestado policial.
5: No, que pregunta, de verdad, joder, que como no, la ha atropellado.
3: Te pregunta si fue accidental.
1: Está bajo investigación.
0: Es verdad.
6: Qué brutos sois, ¿eh?
0: No, pero es verdad. Que yo
7: estoy flipando.
0: Si a ti te atropella un coche, te atropella un gato.
6: Qué brutos sois.
0: No, es verdad. Tú imagínate que sale gato de aquí y le pasa un coche por encima. Han atropellado a un gato. ¿Está bien dicho eso o no?
1: Sí, muy bien.
0: Está
1: sí,
0: bien, ¿no?
1: Vaya auto de ingenio a la 1-5, macho.
7: Si la G es mayúscula, sí.
5: A ver, no se puede preguntar cómo le han atropellado.
0: No, pero está bien.
3: A mí me parece una pregunta muy pertinente.
5: Estaba despistado, estaba de servicio, no, cruzando, coño, sin mirar.
1: Que no, coño, que sea bajo investigación. Eso va a traer cola, ya verás.
6: Sí,
0: ah, bueno, o sea, pero está bien, ¿no? Está bien, nos podemos hacer un poco de
1: chance. Sí, va mejor. Por cierto.
3: Alfredo Perdiguero, un abrazo.
0: Sí, pero me ha impactado lo de atropellar un gato. Se me ha quedado metido, ¿eh?
1: A mí igual no duermo, fíjate.
0: Ya,
7: hemos preguntado si estaba bien después de hacer todas las bromas. Tratándose de gato tiene su peligro.
5: No, porque si hubiera fallecido, lo hubiera contado. Si hubiera fallecido...
1: No eres más malo porque no creces.
5: Se acaba el programa.
3: O vemos la imagen de un cura dándole esa unción, porque aquí todo es posible ya.
6: Sí.
0: Sigamos.
1: El jueves que viene...
6: Acaba con esto.
1: El jueves que viene...
5: Enterramos.
1: 10:30 de la mañana... ¿Sabes quién da la salida de la carrera 29ª?
5: Alfredo todavía no podrá.
1: No, te vas a descojonar.
0: ¿De qué carrera?
1: La carrera...
0: De tu cole.
1: Mi colegio.
0: ¿Ves? Ya sabía yo que íbamos allá al cole.
1: Al Santoreto, decía, ¿sabes quién da la salida?
0: ¿Quién?
7: Salva Ballesta.
1: No.
0: ¿Quién? Roberto Gómez.
5: Maniche. Paco Gémez.
1: Un compañero de la radio.
0: ¿De esta?
1: Sí.
0: Rafael Almansa.
1: No.
0: Manolo Lama.
1: Sí, señor. Claro, el gran Manolo Lama.
0: Ahora hace ferias por la mañana. Desde que no está en la tele hace ferias
4: por la mañana.
0: Sí, hace ferias, sí.
1: Bueno, dice, niño, acaba pronto como voy a Londres. Que
3: no sabes cómo es. No saben qué invertir.
1: El gran Manolo Lama va a estar en la salida.
7: Ahí llegará con su Nokia, su pinganillo.
3: Tal cual.
0: Que tiene prisa y que se tiene que ir.
5: La braga en el cuello.
1: El pantalón de pana.
6: Pantalón de pana. Venga, gato, coño, venga.
0: Ya está.
5: El andar de avestruz.
4: O el ama tiene pantalón de pana de verano y de invierno.
0: Sí, correcto.
1: Sí, claro, para final.
4: Tiene pantalón de pana de verano.
0: No, pero son todos de pana gorda.
5: La braga del cuello también es de verano y de invierno.
4: Exactamente.
1: Es el mejor.
0: Bueno, vamos a dar un saludo a Alfredo, ¿no? Está bien, ¿no?
1: Que sí.
0: Me quedo un poco preocupado. Bueno,
1: Hugo, si te llega una visita policial...
3: No, pero escucha, ahora hablando en serio, gato. ¿Está muy mal o está felizmente recuperado?
1: Yo creo que tuvo, no sé si 4 vértebras fracturadas.
0: Me cago en la leche puñetera.
4: pero ¿y por qué dices eso?
1: Sois unos gilipollas, pero ¿dónde, es la realidad,
5: ¿dónde,
1: o sea?
5: ¿Dónde
1: pero
5: estaba eso, mirando?
1: Eso dilo antes.
4: Me encanta porque Hugo se va a morir un día de estos en la antena.
5: Eso dilo antes.
4: De lo malo que
5: es. Que,
3: ¿y era un conductor suicida o cómo fue la cosa?
5: Joder, espera, que, para. Ya.
3: La próxima que estaba en ámbar.
6: Oye, que entre Melchor, vale. Que entre Melchor ya.
5: Melchor, hola, Melchor.
8: Aquí vengo a resolver el problema.
5: Sí,
8: ¿no?
5: Pero tú, entre tú y Javi Gómez. Javi, hola, Javi.
4: Hugo, trata a los niños a la carrera familiar.
8: No sé cómo estará Alfredo, pero hay alguno ahí que está fatal.
6: No, muy mal.
3: Alfredo, por fortuna, hola, está fuera de peligro.
5: Javi Gómez, ¿qué pasa?
7: Alfredo, desde que no vota el Balón de Oro, está fenomenal.
5: Está Javi Gómez.
8: Oye, por cierto, Eri, guárdame un bote de esos de los que te sobran.
7: Vale, perfecto, Melchor, apunto.
5: ¿Está Javi o no está Javi? Ah, no está Javi, pero estaba yo dándole paso a Javi y...
3: Ah, entonces Mel solo.
5: Bueno, pues Mel, pues dinos lo que quieras, ya a estas alturas.
7: Te lo cuenta Hugo, lo de la
4: Rafa.
5: Del Madrid.
8: Bueno, ¿qué quieres que cuente mi vida? ¿O?
5: No, bueno, tampoco. Algo que les interese a los seguidores del Real
4: Madrid. Algo de las camisetas.
7: Esa sí. Se la contaste ayer a Juanma.
8: Ah, lo del derbi del domingo.
5: Claro, claro.
8: Bueno, pues mira, pues que hay un derbi el domingo.
5: A mañana hay una final, ¿no? En el Bernabéu. Mañana a las 12:30.
8: Sí, la final intercontinental sub-20.
5: Pero esto es ¿desde cuándo se juega esto?
8: Intercontinental. Es la primera vez que se juega en Europa, ¿eh?
4: Hugo, estás bien, vives eso.
5: Pero la competición existía ya de antes.
8: Sí, sí, sí. Es el campeón de la Copa Libertadores, de sub-20, frente al...
5: Ah, el de la Youth League.
8: De la Youth League.
5: Ah, vale.
8: Entonces se enfrenta mañana el Real Madrid juvenil frente a Santiago Wanderers chileno.
5: ¿Pero es partido único o hay que ir allí a jugar luego?
8: Vamos a ver, que es la final.
5: Pero la final puede ser a ida y vuelta, claro. Jugándose en Madrid,
8: es partido,
5: por eso.
8: Es la primera vez que se juega en Europa. Y es
1: Yo creo que es partido único, ¿eh?
8: Igual que se jugó la Copa Libertadores aquí, pues lo mismo.
5: Ya. Pero bueno, me extraña que...
8: Ya veo que lo habéis estado siguiendo mucho.
5: No, pero ya... No, que me extraña que siendo al final a partido
8: que
5: único
8: dicho
5: se
8: antes
5: juegue...
8: En la redacción.
5: Sí, pero que me extraña que se juegue en el campo de uno de los contendientes.
8: Bueno, pues ha tocado así.
5: Ya, pues eso digo.
7: Así gana el Madrid.
4: Ahí está. Se me va riendo para casa, sí, está bien.
7: Es la quinta edición.
5: Lo de siempre, gato.
7: Es la quinta edición, la primera fue en Montevideo, ganó Peñarol, la segunda en Buenos Aires y ganó Boca Juniors, la tercera en Río ganó el Flamengo, la cuarta en Río ganó el Flamengo y la quinta es en Madrid.
5: Joder, pues vaya.
3: Claro,
5: predomina las victorias de los sudamericanos, sí.
6: Han ganado.
8: ¿Sí? Por eso
6: claro,
8: este año
6: ellos forman a los niños, después se los mangamos nosotros.
5: Exactamente. Claro. Del Madrid de cara al domingo, ¿qué sabemos, Melo?
8: Bueno, mañana va a ser la última sesión.
6: No despistas,
5: por cierto, ahora que has hecho lo de mañana. Ha dicho Miguelito antes que el entrenamiento es a las 9:30, la rueda de prensa a las 3 de la tarde.
8: No, el entrenamiento es a las 10:30.
5: Sí, sí.
8: La rueda de prensa va a ser a las 3:30 precisamente por lo que estábamos hablando, por esa final intercontinental sub-20 que va a haber
7: la 1, las 12
8: en
7: Miguelito habla en GMT, ¿sabes?
5: Vale.
7: ¿Y 3:30 la rueda de prensa?
5: Sí, 3:30.
7: Vale.
8: O 15:30, si te viene mejor.
5: ¿Te reclama de televisión, como siempre?
6: No, ¿y de las normales no hay? ¿No lo da nadie?
5: ¿De la rueda de prensa o el partido?
7: Sí,
6: pero... la rueda de prensa.
3: Pero Real Madrid Televisión no es de las normales, entonces.
6: Las convencionales,
7: no,
6: joder.
7: Nadie conecta
6: con un. Ay, pero qué periodismo es
7: este. No termino de entender por qué el periodismo capitalino da la hora de la rueda de prensa siempre.
6: Claro, porque la gente que quiera verla,
5: pues claro. Sepa a qué hora es. Eso es, una información de servicio.
7: Pero ¿quién se va a parar a ver la rueda de prensa?
6: Mucha
5: gente.
6: Mañana sábado llegas a casa.
5: Hay gente que organiza el día en función de la rueda de prensa.
6: Claro. Pones la tele ahí, pones eso, Antena 3.
7: Tú no dices la hora de la rueda.
5: Calla, que empieza. Claro, así es. En lo deportivo, Mel.
6: No des pistas.
5: Damos pistas.
3: Como lo del discurso del Rey.
8: Tres bajas tiene Mourinho: Militao, Mendy y Rodrigo. Eso es de larga duración. Yo creo que va a meter dos cambios respecto al último partido: Dumfries en el lateral derecho y Bellingham que vuelve después de descansar el otro día. Y vamos a ver si tiene alguna sorpresa y mete un tercero. Yo creo que una de las dudas que puede haber es cómo está Tchouaméni.
6: ¿Tercer portero?
8: ¿Cómo está Tchouaméni? Porque jugó el otro día 86 minutos, algo que no hacía desde el Mundial. Anda entre algodones, ya sabéis que además Zidane, como has comentado antes, no lo lleva, si se lleva a Camavinga.
5: Sí, curiosamente.
8: Y bueno, pues con muchas ganas, ¿no? Es el último partido antes del parón, así que quieren sumar los tres puntitos. Hay una motivación añadida, que es la de la derrota contundente del año pasado, casi por las mismas fechas y a la misma hora. Así que el objetivo, sí, lógicamente, es tratar de sumar los tres puntitos. Así que, pero ya te digo que queda el entrenamiento de mañana, y vamos a ver si hay alguna sorpresa más.
0: Y el Atlético, Javi Gómez. Hola, Javi, ¿qué pasa?
9: ¿Qué tal, Oasis? ¿Cómo estáis?
0: Muy bien, ¿y tú?
9: Pues muy bien, la verdad. Bueno, de viernes por la noche.
0: Pues sí, y en casita. Se recupera.
5: Ha llegado justito, ¿eh? A la antena.
0: Sí, justo, sí. Estaba
9: sí,
0: ahí.
9: Sí, no, es que no esperaba ya, digo, en cualquier momento, con esto de los acuses de recibo, con Cañizares y tal, ya no sabía en qué momento, si iba a llegar el momento de Melchor.
1: Esto
9: es
1: normal.
9: Ya lo sé, Mel, pero yo no estoy acostumbrado.
3: Nada, buena hora, ¿eh? Es la una. Qué buena hora.
4: Claro, claro, el resto sí estamos acostumbrados.
9: Ya lo sé, que a partir de la 1:20 es cuando venimos los importantes siempre.
0: Exactamente. Eso es lo pasado.
9: Nada, el Atleti, pues nada, con las bajas de Barrios y de Sorloz, con Julián, que lleva un par de días haciendo dobles sesiones, y yo creo que no va a ser titular. Yo creo que no va a ser titular, que va a estar en la convocatoria, que mañana va a entrenar y que va a poder tener minutos si el partido va acorde al gusto del Cholo Simeone. Pero yo no sé quién va a ser más rival para la afición del Atlético de Madrid. Hombre, en un derbi entiendo que el Madrid... Pero lo de Julián, todavía hay una brecha.
5: ¿Has forzado mucho
9: importante.
5: La voz últimamente?
9: ¿Yo? Sí. He estado malito, si te vale con eso.
5: Ah, vale.
0: Ay, amigo.
3: Era por enfermedad, coño.
0: Ostras, pues eso es un contexto a tener en cuenta, ¿eh? El Madrid en el Metropolitano y pitando a Julián.
9: Hombre, yo creo que
8: van a pitar a otro más.
9: Que la pitada de Julián, o sea, esa herida todavía no está cerrada.
0: Ya, pero estando el Madrid enfrente, ¿tú te crees que la gente se puede despistar pitando a Julián?
9: Lo de Julián es muy serio como para...
0: Sí, pero el rival que va el domingo también, ¿eh?
5: Gato,
9: otra cosa es que estén deseando
5: a Julián
9: que
5: el domingo.
9: Gol,
5: o sea, pero... aquí tenéis a Gato, preguntarle, ¿pitarías a Julián el domingo?
1: Yo no.
7: Hay pitos para todo, ya verás.
1: Yo no.
0: Estando el Madrid enfrente, no sé
7: sí,
0: yo.
7: Sí, sí, sí. Escucha, y creo que para Mbappé especialmente también lo sobra.
0: ¿Para?
1: Pero, hombre.
7: Para Mbappé.
0: Pero es que Mbappé, Mbappé es el rival de
1: la Champions. Sí, sí. Claro. No, pero es que para Mbappé va a haber en el Metropolitano, en el Bernabéu y en toda España.
0: Bueno, en el Bernabéu menos.
7: No.
3: Sin embargo, para Vinicius creo menos, que no, ¿eh?
1: En el Bernabéu menos. El Madrid está cabreadísimo con esto.
0: Menos, ya pasará el
6: tiempo. ¿Va a haber algo por Ceuta o no? ¿Va a haber alguna cosa por Ceuta? ¿Cómo?
9: Hubo el otro día ya, Guas.
1: Claro. Sí.
6: No, pero, coño, sí, que ¿se ha arreglado lo de Ceuta?
5: Mandan a Julián Álvarez.
6: Pues más cosas. Ah, que vaya
7: a que sea una pancarta conjunta y que
6: una
7: se
6: una pancartita,
7: todos.
6: Claro. Va a ir al Atleti juntos.
0: Mira, yo haría una pregunta a los seguidores del Atleti Madrid. ¿Perdonas a Julián Álvarez si marca el gol de la victoria contra el Madrid?
9: Hombre, habrá gente la respuesta que sí, es un claro. No rotundo.
0: ¿Eh?
1: Habrá gente que un sí, no Javi.
0: ¿No?
1: Habrá gente que
0: no,
1: sí.
0: No, pero
1: habrá
0: que no.
6: Ayuda, hombre.
0: Yo creo que no.
5: Hablando en
9: yo
5: serio,
9: creo que tres puntos no pueden convalidar.
1: Pero es que hay gente que le levantará, empezará a levantar la pena.
5: Claro, porque por ahí empieza la redención.
4: No me entero.
5: Por ahí empieza la disculpa. Por ahí empieza la disculpa, porque el jugador empieza a dar rendimiento deportivo. Pasó con Griezmann también, ¿eh?
0: Si yo fuera del Atleti de Madrid, dice, si Julián marca el gol de la victoria contra el Madrid, ¿le perdonas? Digo, vamos, le perdono, pero vamos.
9: Le perdona directamente, claro.
0: Secular, no secular, no le pito nunca más.
9: Si fuera del Atlético de Madrid, claro. No pensarías como piensas. Estoy totalmente seguro.
0: Uy, pues
9: o sea,
0: mira,
9: un gol,
0: porque,
9: una victoria,
0: estamos terminando,
9: tres puntos.
0: Pero si no, ya metería a seguidores del Atlético a los que le preguntaría eso.
1: Sí.
0: No estaría mal. No sé.
8: Podría ser el inicio de ir perdonándole si sigue.
9: Claro, el inicio seguro. Es una cosa, pero que
0: bueno,
9: ya
0: el
9: se
0: inicio es no pitarle más. No pitarle más desde que termine el partido, ya no te pito más.
1: ¿Tú sabes que metan gol Julián, le gane 1-0 al Madrid, le metan crisis y estés tres semanas aquí disfrutando eso? Vamos.
0: Pues no le pitas más.
1: Hay gente que le levanta el castigo, seguro.
0: Tú no, Javi, por lo que veo.
9: Bueno, es que creo que es muy poco. O sea,
3: pero
9: tres
3: Gato
9: puntos.
3: Sí, ¿eh? Gato sí.
9: Tres puntos, ganar un partido para lo que ha liado Julián este verano, me parecería, no sé, un perdón muy fácil.
0: Total, yo voy a ser jugador tuyo todo el año, con lo cual, pff, ¿para qué vas a seguir pitando? Pues mira, pues ya está. No sé, bueno, cada uno que piensa...
9: Claro, piénsalo al revés. Si te lo hace a ti un jugador de la Real y solo por un gol y por tres puntos le vas a perdonar algo así... Pues, oye.
0: Pero si me tengo que quedar con él, ¿para qué voy a seguir pitándole?
9: Yo creo que esto va más de sentimiento.
7: Muy pancho, Joseba, la gente no es como tú. Mentalízate.
0: Ya, bueno, ¿y para qué te lleva a estar encabronado todo el año con el jugador?
7: que sí, pero...
8: No sé. Mira, es que el fútbol es una válvula de escape.
0: Vale.
6: Muy bien.
2: Cierra el oasis, ya está.
0: Lo has dejado ahí en alto, Melchor.
8: Muy bien, muy bien.
0: Perfecto. Gracias, Mel, gracias, Javi. Un abrazo, hasta mañana.
9: Un abrazo.
0: Venga, chao, las preguntas sí. Y nos vamos al
8: campeonato. Bendito sea el señor.
9: Ya era hora.
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1: Las preguntas y nos vamos al campo del gas. Eri, viendo la convocatoria de la Sub-21, ¿crees que serían capaces de ganar la Copa América?
2: No.
1: Hugo, ¿cuál es el entrenador que más ilusión te haría para el Valencia?
3: Uf. Entrenador ahora para el Valencia. No sé, de los históricos cualquiera, de los últimos inaccesibles, Marcelinos, Rafa Benítez, todo aquello que me recordaron Valencia campeón.
1: Mira. Víctor, ¿firmas que el Barça os meta menos de 5 goles mañana?
4: Yo creo que hay un 1% de que el Sevilla saque algo positivo mañana. Por 1% digo que soy bueno, ¿no? Yo creo que no, que el Sevilla no tiene mañana nada que hacer, pero cuidado con la varita mágica de LGP.
1: Germán, ¿qué equipo ha incumplido más el fair play financiero? ¿El PSG, el City o el Depor?
5: El Depor lo cumple a rajatabla. Entre el PSG y el City, X.
1: Guas, ¿qué te molesta más? ¿Que no se hable del caso Negreira o lo que han hecho Vinicius, Mbappé y Konaté?
6: Me ha molestado lo de estos últimos. Lo del caso Negreira, como está todo el mundo con Chava, que no se hable, ya lo tengo superado. Es la mayor golfada del mundo y no es, hablamos cuatro.
4: Increíble, qué golfada.
6: Sí. Ahora, los otros hombrecillos, no sé, me parece, vamos, una cosa. Esa necesidad de sentirse estupendos ahí, ¿no? En fin, vamos a dejarlo.
1: Y Gato, ¿debería el Atleti poner el himno de España antes del derbi?
2: Sí. Y una pancarta, todos con Ceuta. Somos caballas.
6: ¿Sí?
2: Lo ves raro, caballo, ¿eh? ¿Lo ves extraño, anómalo o qué?
1: ¿Por qué?
2: Que pongan el himno de España.
1: Ay, amigo, que pongan lo que quieran.
5: Un caballa nunca se rinde. Ay,
4: sí, ya, pero si es que esto no, si es que esto no es un tema del, si es que el fútbol no tiene que solucionar esto. Si es que
2: sí,
4: que,
2: pero, es que pero no tiene que solucionarlo, pero se tiene que, la gente se tiene que
5: pero bajar, es una reivindicación. Exacto.
4: Pero si es que esto es, pero
5: bueno, los que lo tienen que solucionar no lo están solucionando.
4: Es que, claro. Pero perder más de un minuto en analizar las decisiones de unos tíos que posiblemente no se hayan leído un libro en su vida, o sea, que no tiene ningún sentido.
6: Dudo,
4: lo que dudo
6: es que alguno de estos no sabe qué está pasando en el Ceuta.
4: No, que no saben nada.
2: No, pero es que lo saben y te miente y te engaña.
4: No saben
5: ubicar geográficamente.
1: El maestro Jaime Ugarte, el director García,
6: dos amigos.
1: Mucho mejor que nosotros. Hasta el que viene, gracias, os quiero, adiós. El campo de gas.
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3: Aquí estamos en la recta final del partidazo en el Campo del Gas con el director García. Hola, director, ¿qué tal? Buenas noches.
4: Muy buenas noches.
3: O sea, que estos les metieron ahí un buen meneo y ustedes van y se vengan en el campo del vecino. Me encanta la historia futbolística del Atlético de Madrid. O sea, se dejan meter tres por estos y luego dicen, bueno, pues hasta aquí hemos llegado. Ahora vamos a meter tres nosotros a los otros.
4: Pero lo que es raro es que el Sevilla, el único que le ha ganado también fuera de casa es el Atlético. Es un equipo muy raro.
3: Y bien ganado, además.
4: Pero muy raro, ¿no?
3: ¿Qué pasa, Jaime? Buenas noches.
5: Buenas noches. Y luego a los navarros otros cuatro.
3: Y a los navarros otros cuatro.
5: Nos andan con chiquitas.
3: 7-0, ¿eh? Dice, en dos partidos.
5: Dice, no sé, hemos perdido en Bilbao, pero...
3: Y sin delantero. Bueno, sí, ahora ya tiene delantero centro.
4: 7 es el que mete en un solo partido el Barça, que es impresionante.
3: También es verdad.
4: Le decía yo a José antes cuando bajábamos, que es que tú les ves que van a ganar. Que les meten un gol, da igual. No cambian para nada, jugamos así.
5: Como un ataque total, ¿no?
4: Sí.
5: Ataque total.
3: Yo creo que más que ataque total, yo creo que es diversión total. Sí. Me voy a divertir jugando al fútbol.
5: Sí, pero es que...
3: Y ayer la sensación que daban era antes de ayer era de... a seguir jugando. Venga, como octubre, si fuera una pachanga, pues venga, vamos a seguir jugando.
4: Octubre tenemos París Saint Germain Barcelona.
3: Sí, ese
5: ya veremos a ver.
3: 16-14, vale.
4: Eso es un partido, ¿eh?
5: Que es un partido. El del domingo es un partido también. Ese puede marcar...
4: El del sábado, Sevilla-Barcelona.
5: Yo Atleti Madrid, Real Madrid. Sí, sí. Ahí puede, cuidado, ¿eh? Ahí puede.
4: Pero ojo, el campo del Sevilla, todo eso, ¿verdad?
3: El Sevilla está crecidísimo, ¿eh?
4: Ha crecido,
5: está bien. Le está saliendo bien las cosas. Tiene un entrenador que lo tiene muy claro, sabe lo que juega y es lo más importante. Ha tenido dos o tres buenos jugadores, más los chicos de la cantera, en fin, los de siempre. Y cuando sales además con pocas pretensiones, pues todo lo que llega es bueno.
3: Claro.
5: Que es lo que le está a la buchaca, que seguro que está pensando, ya me queda menos. O sea, ya me queda menos.
3: Las inercias y los estados de ánimo, ¿eh? ¿Cómo influyen?
4: Qué calendario tan raro, ¿no?
5: Bueno.
4: Yo me acuerdo cuando empezaba la liga, era lo normal. No estaba dirigido ni nada. Oye, el primer partido ha tocado Madrid-Barcelona. Joder, qué bien. No. Ahora todo está
5: pero
4: dirigido.
5: Pero hasta la vuelta. Antes era ida y vuelta. Ahora sí.
3: Era simétrico, ahora es asimétrico.
5: Asimétrico. Que sí. Mola, ¿eh? Es asimétrico.
3: Sí.
4: Bueno, eso es lo de las cosas de la política. Es asimétrico.
5: Asimétrico.
4: ¿No? Aunque unos países estén mejor que otros ahora. ¿Sí? No, porque Castilla no. Es asimétrico. Nosotros nos llevamos esto. Ay, hombre, por Dios.
3: Bueno, ¿y el domingo cómo lo ve, director? ¿Bien?
4: Pues conociendo al Atleti nunca se pueden hacer pronósticos.
5: No, pero llega bien el Atleti, ¿eh? Ha retomado ahí el otro día contra Osasuna. El día de la Real, oye, iba a ser...
4: El Atleti el otro día ha hecho el mejor partido en año y medio. En año y medio, bien. Y desde el primer minuto se vio que salió a ganar el partido.
5: Sí.
4: Que hubiera... Sí, que para mí el gol anulado es una...
3: Es una cosa extraña. Osasuna lleva dos.
5: Lleva dos seguidas porque sí. Porque
3: dos partidos en los que le han pegado unos tangazos.
5: Uno va a rematar.
4: Era
5: y
4: gol, gol. Gol.
5: Lenormand le da hacia atrás. O sea, es un choque fortuito.
4: Fue gol.
3: No tiene ningún sentido, sí.
4: Como es el fútbol de imprevisible, nunca se sabe. El Atleti estaba bien, pero a lo mejor te pones nervioso y sales de otra manera, tal. O no, sigues ganando, etcétera. Pero bueno, eso pasa mucho. Entonces, claro, con el Madrid Atleti, ¿qué te quieres que te cuente? Influye tanto... Pero bueno, el último partido en el Metropolitano fue el Teo 5.
5: Eso es.
4: Entonces, el complejo de
5: y
4: decir,
5: empezó ahí un punto de inflexión en Madrid,
3: empezó,
5: ¿eh?
3: Sí, ahí empezó el principio del fin de Xavi Alonso, empezó ahí.
5: Empezamos a ver lo que
3: luego
5: pasa.
3: Se agravó con el affair de Vinicius y toda esta historia, sí.
4: El Madrid y el Atleti juegan sabiendo lo que ha pasado con el Barcelona. Si el Barcelona gana en Sevilla y empatan... Para ya, el Barcelona se empieza a ir ya.
5: Sí. El Barcelona es que teóricamente va a perder pocos puntos, ¿eh?
3: Y luego tenemos tres semanas sin fútbol. Bueno, sin fútbol de clubes. Tenemos cuatro partidos de la selección, pero van a ser 21 días sin...
5: Y cuatro partidos guapos.
3: Sí, son bonitos.
5: Varios,
3: sí,
5: son partidos
3: interesantes.
4: ¿Y la Champions es un poquito antes o no?
3: No. Ya este domingo se para.
4: No, ya lo sé, pero el próximo partido de Champions, Atleti, Manchester United, Barcelona...
3: PSG.
5: Eso después del parón.
4: Es después del parón.
3: Ahora hay tres semanas que no hay fútbol de clubes.
5: Que eso también, como digo yo, espero que después de ganar el campeonato mundial la gente en fin, esté un poco, no de tanto el coñazo, ¿no? Con lo de los parones. Y dice, por lo menos te lo van a concentrar, son buenos
3: cuatro
5: partidos.
3: Cuatro partidos en semanas y ya no paramos más.
5: Ya está.
3: El 13 de octubre vuelve la Champions.
4: Fíjate.
3: O sea que hay que esperar un poco, sí. Director, se me están yendo los ojos al libro ese que ha traído, que no sé si lo ha traído por algún motivo especial o no. Ah, estaba aquí. Ah, pues pensaba que lo había traído usted, pero es que... Es una portada... Bueno, vamos a hacerle publicidad, ya que está aquí.
4: Sí, no sé ni de quién es.
3: Pues es de un escritor que se llama Oscar Rosa. Dice, de Baker Street al Paseo de la Castellana. Historia y servicios de los detectives privados. Pensaba que lo había traído usted, pero que tiene una portada bastante magnética.
5: Es que los detectives lo han gustado siempre, ¿no?
4: Sí,
5: aparte te dieron un premio, ¿no?
4: Sí, tengo el premio de la Asociación Nacional de Detectives.
3: ¿Ah, sí?
4: Bueno,
3: ¿en calidad de qué?
5: Joder, por
4: el
5: crack
4: y por el personaje.
3: Ah, bueno, claro.
4: Dos veces. Uno a Alfredo Landa y otro a mí. Tengo dos premios de los que es de los más queridos que tengo. Vinieron de toda España, en Madrid, entonces me lo dijeron, fuera de Madrid, en un restaurante estos enormes que hay, que en verano también son al aire libre, pero se cierran en invierno, voy con Josito, nos dieron el premio, tuve que hablar de los trabajos, los detectives, por eso lo he visto ahora, digo, hombre, alguien que ha escrito historia de los detectives privados. Ahora se dedica mucho a espionaje ya, gente, empresas y cosas de esas,
5: sí,
4: ¿no?
5: Claro,
4: campañas
5: claro.
4: De publicidad, quién la va a hacer, cómo va a ser, hacia quién va a ir dirigida, ¿no?
5: Pero claro. Siempre llaman a alguno para preguntar a ver si hay amoríos.
4: No, eso siempre. No, hombre, la mujer infiel, el hombre infiel que pide a ver con una foto, unas deudas, eso. Pero ahora ya se inclinan más hacia
5: ese tipo de
4: trabajos, ¿no? Pero bueno, vamos a ver. Yo daría un dinero por saber el espionaje del Pegasus. Detective, que le dijera. ¿Qué había en el teléfono de los ministros a los que les pilló Pegasus? Eso sí, bueno.
5: Pues imagínate. Todo.
3: Eso yo creo que no lo sabremos
5: pero
3: nunca.
5: Información muy confidencial.
3: Y tanto.
5: Muy confidencial.
3: Y tanto.
4: Pero tú puedes llegar a tener un contacto con los servicios de Israel y hacerte un favor. Es una historia muy bonita,
5: Sí, como historia muy bonita.
4: El encargo,
5: Pero hay que llevarse bien con los servicios de Israel.
4: Y con Marruecos. Pues si está metido Marruecos, ojo, porque te puedes liquidar. En medio de esta investigación apareces degollado.
5: Bueno.
3: Ya está usted maquinando la próxima película. Areta vuelve a la acción, ¿eh?
4: Cuidado
3: que vuelve a la acción, ¿eh?
4: No, pero sería muy bonito.
3: ¿Cuándo va a hacer la próxima película?
4: No, ya no voy a hacer. No,
3: eso nos dijo hace 10 años y volvió.
4: Creo que no, pero bueno, esa es una buena historia. ¿No? Alguien, unos servicios... detectives que les plantean eso, saber todo lo que está... O saber lo de ahora. Hubo aviso en la frontera, no hubo aviso. Si hubo aviso...
3: ¿En lo de Ceuta?
4: El delegado del gobierno no lo quiso decir. Esos son detectives muy buenos.
3: Hombre, claro, y tanto.
5: Los servicios secretos.
3: Claro.
5: Si quieres, un nivel superior.
4: Es que lo que nos ha ocurrido en España, Areta diría, si no se han enterado ustedes, esos servicios no valen para nada. Y si se han enterado ustedes y lo han dicho, ¡puf!
5: Son ustedes los que no valen para nada.
4: Claro, vamos a ver.
5: Uno de los dos no vale para nada.
4: Pues sí, están, bueno, ya hemos vivido un encontronazo entre interior y defensa.
3: Sí, tanto y tanto.
4: Claro,
3: pues oye, ahí hay muchos argumentos para hacer una buena película,
4: claro,
3: ¿eh?
4: Claro que lo hay.
3: Hombre, y tanto
4: claro
3: que hay.
5: Demasiado.
3: Ahora, el desenlace, a ver cómo se prepara el desenlace de esa película. Perdón, ¿dónde termina esto?
4: Sí, igual termina en Moscú, ¿eh?
5: Sí.
3: El teléfono rojo.
5: En Berlín, que nos gusta mucho.
4: Me gusta más Berlín, ¿no?
5: Berlín, una cita en el Olímpico, allí en...
4: En Berlín nos gusta más, sí, como ha estado Berlín Oriental, Occidental.
5: Eso es,
4: ahora.
5: Es de los espías,
4: frío,
5: ahí, ¿verdad?
4: El invierno, ¿no? El espía que surgió del frío.
5: Eso es.
4: ¿Te acuerdas?
5: Claro.
4: Pero esto, evidentemente, todo el mundo daría un dineral, que un periódico de España o de eso, diría... Tengo el caso Pegasus, tengo las cintas. ¡Puf! Que quedarían, por decirlo, lo que hay ahí. Mucho dinero, ¿eh?
3: Hombre, y tanto que sí, y tanto. Bueno, ¿y del boxeo qué?
4: La inteligencia artificial, nada ahí, ¿eh?
5: Ay, no hay tu tía. Ahí.
4: Y tampoco vas a ver los resultados de los combates de boxeo.
5: No, eso no.
4: Puede aproximarse. creo que fulanito es más potente, más rápido.
3: A ver si no, algún día no eres, en vez de jueces van a meter a la inteligencia
5: pues
3: artificial.
5: Te voy a decir una cosa, pues para los jueces que hay, es que hay cada juez que digo yo, es que no sé cómo ver.
4: Van a numerar mejor los golpes, la inteligencia artificial.
3: Hombre, claro. Eso,
5: pues, ahora sí, se supone, porque es que de verdad, porque como decimos tantas veces, es que hay combates en los que tú puedes discrepar, en lo que llamo yo ese más menos dos, que es... un asalto para uno o para otro es una pelea cerrada, claro. Es decir, 115, 113, 113, un combate nulo y tal. Ahora no puedes ver tú que ha terminado 9 asaltos. Y, ¿pero dónde has visto 9 asaltos ganados? Por Dios bendito.
3: 9 asaltos y luego otro juez les da empate.
5: Y otro o nulo, 9 al otro. No,
3: otro. Sí.
5: O sea, porque valora, uno valora una cosa, otro valora que está... Pero bueno, tío, o sea, hay que ponerse de acuerdo en estas cosas, bueno. El que no tuvo problemas fue Ryan García.
4: Ryan, 6 minutos escasos y fuera.
5: Ryan García, por cierto,
3: Conor Ben, ¿eh?
5: Escucha, bien.
3: Bien.
5: O sea, el Ryan García, a mí ese Ryan García que ya lleva en el último también, ya funcionó sí. Muy bien.
4: Ese camina hacia la leyenda,
5: ese. Si no hace Italia.
3: Si no hace el gamba.
5: Eso, sí. Si no hace ninguna cosa rara, porque como te pega, podía ser hasta un zurdo cambiado que decían el tipo de la olla, que están casi, aunque le termina derribando con una derecha, cuando le atacan los boxeadores... y saca esa mano a veces por fuera y tal, curva, es que la ¡pum! La clava con una, además se queda ahí bien erguido, uf. ¿Sabes? Invita, porque Conor Ben es fuerte, ¿eh? Sí,
3: y salió a arrancarle la cabeza.
5: O sea, vamos directamente.
4: La derecha sí. Que lo tira es impresionante.
3: Sí,
5: la había macerado con varias y luego ya cuando ya está más pendiente de la mano izquierda, le tira la dura y lo
3: y adiós.
5: Culmina. Y es, mira, ahí estuvo bien el árbitro, porque... estaba ya prácticamente y tal, y
4: todo bueno, roto.
5: Y lo pararon. Pero vamos, pero muy bien Ryan García. Y ahora todo el mundo.
3: Y ahora que Teófimo, Terrence Crawford, que le espera.
5: Sí, bueno, no. Terrence Crawford está esperando, creo que lo comenté la semana pasada, si no lo vuelvo a repetir, está esperando.
3: Canelo.
5: A Canelo. Canelo en Billy, que va a ser un peleón.
3: Ese es el 31 de octubre.
5: 31 de octubre. Canelo que está entrenando con Usyk aquí, en Gandía. En Gandía. En Valencia.
4: Gandía.
5: Y es el que yo creo que está esperando. Si no, no. Si no, Crawford, con lo que ha ganado y tal, yo no creo que ya haga estos combates. Solamente espera la superbolsa y una pelea que le dé eso y focalizarse en Canelo. Porque
4: si acabar con Canelo, por ejemplo, sería eso.
5: Es que yo creo que es la única manera de que él salga del retiro porque además Canelo, entre comillas, se lo puede exigir. Oye, tío,
4: te di
5: a ti la oportunidad. Tú, al final la figura soy yo. Tú, oye, yo te di a ti la oportunidad, que tú venías de 2 pesos inferiores, así que tú me debes una a mí. Y una revancha es como muy clásico, ¿no? Pero lo de Ryan García habla de Devin Haney, Teófimo también podía ser un buen rival, pero yo ahora mismo sí, entre todo. Y bueno, y luego Gervonta Davis, pero como Gervonta es peor,
3: a saber.
5: Y tal.
3: Bueno, hablando de hacer el gamba, no sé si visteis la cara de Ryan García al día siguiente. Se pegó a puño limpio con un amigo suyo.
4: ¿Sí? Eso lo
3: sí, sí, sí, sí. Salió con la cara, con un ojo desfigurado. Y le preguntaba y dijo, nada, esto es un amigo mío que se empeñó en que peleáramos sin guantes ni nada, hasta que cayera uno y vamos, lo rematé enseguida, pero bueno, un golpe me llevé. Dice, pero bueno, a puño limpio. Por eso te digo que
4: después del combate.
3: Al día siguiente.
5: Sí, sí. Bueno, claro, como es así, ¿eh? Ahora, chico... como son, está tocado por esa varita mágica porque todo lo que hace Ryan García, entre todos los seguidores, tiene millones de seguidores y luego a la gente le gusta Ryan García. A la gente y a mí, vamos, no a la gente.
4: Es estrella, joder.
5: Es estrella.
3: Se arrastra mucho, sí. Opetalla también ganó a Noel.
5: Y ganó bien. Estuvo bien.
3: Y ahora Benavidez.
5: Y ahora Benavidez.
3: Esa es gorda, también, ¿eh?
5: Esa es gorda. Benavidez son palabras mayores, ¿eh?
3: Sí.
5: Vamos a ver si cierran ese combate. Que esperemos que no, porque fíjate, esta semana que hablábamos de...
4: Espérate que quiera este, lo de Benavidez. ¿Eh?
5: ¿Quién? Opetalla, sí, ¿no? Así es, bueno. Todo. Es que ya es campeón mundial, ya tiene todo lo que tiene que tener. El otro campeón es David Benavidez.
4: Como dices tú, rival peligroso. ¿Eh?
5: No, los dos invictos. Lo que pasa es que a mí Benavidez me maravilló con el zurdo. O sea, no pensaba que le pudiese destruir, sí. Que es la palabra.
4: Esa es una pelea buena.
5: Se está gestando. O sea, pero no sé si tendrán que hacer a lo mejor alguna previa, que yo creo que lo ideal sería... Ahora que vamos a hablar un poco, porque ha fallecido George Chubalo.
3: Sí, ahora hablamos de ello. Pero antes, mira, os digo, lo que tenemos por delante, el 26, la semana que viene, el Joaquín García contra Salvi...
5: Ah, bueno, por supuesto, el Campeonato de Europa de entre dos españoles en Bilbao, en un peleón, es Salvi... que le gustaba al director, que sí, es un muy buen posador, que ha perdido con gente buena, y Joaquín García, que es un non-stop.
4: ¿Y esa es la televisión vasca?
5: De la televisión vasca casi con toda seguridad. Ha dado
4: pero
5: todo.
4: No la que vemos nosotros.
5: Pero no la vemos nosotros.
4: Otra televisión vasca, porque yo tengo la televisión vasca.
5: Sí, no, pero no, no, te, lo, entre comillas...
3: Fuera de allí no se ve.
5: Lo capan, no dicen, como dicen ellos, lo capan para afuera.
4: Que no lo
5: sé,
4: vean.
5: Escucha, que no sé por qué. Sí. Tú y yo, qué más da, pero bueno.
3: Será cuestión de derechos, me imagino, ¿eh? Supongo.
5: Pues no, pues claro, no, que dice no para no. Y el promotor también que dice no, porque si no, no vienen unos de Castro, como decimos en broma, ¿no?
3: El 3 de octubre tenemos el José Luis Navarro contra Damián Viacho, dos amigos en busca del europeo.
5: Otra campeonato, otra pelea.
3: Otra pelea de supermedio. Y luego ya en el ámbito internacional, bueno, mañana el
5: Pitbull Cruz, claro.
3: Con Néstor Bravo.
5: Exacto.
3: El 17 de octubre el Daniel Dubo contra Fabio Wehrlein. Telita.
5: Lo has dicho muy rápido. Eso puede ser.
3: No, otro. Lo digo rápido porque el 24 de octubre está el vaquero Navarrete contra Oshaki Foster.
5: Buena
3: digo,
5: pelea, pero la de Wehrlein Dubois, guerra.
4: Esa es guerra.
5: Guerra. Guerra. El vaquero y Oshaki Foster, pero Oshaki Foster es más vivo.
3: Sí, pero o sea, el vaquero va más a saco.
5: Vaquero va a la guerra, pero el otro no.
3: Y el 31 de octubre el Canelo.
5: Y esa es la, yo creo que el combate más esperado porque es un todo nada. Puede ser si Canelo
4: puede ser
5: no...
4: el final de Canelo.
5: Sí, si Canelo no brilla.
4: Si no gana, pierde, si no gana... Tiran. No, si lo tiran, por ejemplo.
5: Claro. Si lo tiran, esa es la de Dios.
4: Es el final de su carrera.
5: Dios. Es que para mí que no, que lo sea. Simplemente con que pierda con una cierta claridad, pues como perdió con Crawford, yo creo que es el punto final.
3: Y para terminar vamos a hablar de George Chubalo, que
5: sí, George
3: ha fallecido a los 89 años, el aspirante más respetado de la historia del boxeo.
4: Canadiense, ¿no?
5: El canadiense sí, George Chubalo.
3: Se entregó con todo el mundo.
5: Y no cayó jamás.
4: Era una roca, ¿eh?
5: No cayó Chubalo. Jamás a la lona. Es tremendo. Y luego la vida que tuvo el pobre, tremendo.
4: ¿Qué años tenía?
5: 89.
3: 89, ha fallecido con 89, sí.
4: O sea, se pegó.
5: Dos, escucha, tremendo, ¿eh? Dos hijos se le murieron por drogas. Vale, está ahí, dices, qué desastre. No, ahí vas. La madre, su mujer no lo puede soportar y se suicida.
3: Fíjate.
5: Y tiene un tercer hijo. Andan dando charlas y tal, motivacionales y tal, y el hijo también cae en la droga y muere también.
3: Y los tres hijos.
5: Los tres hijos. Y él, fíjate, él, eso sí, tuvo el reconocimiento, le dieron todos los reconocimientos, porque él siguió luchando, dando clases ahí, charlas en todos los sitios, que le invitaban en todos los sitios, porque en Canadá era Dios. Y tuvo todos los reconocimientos del gobierno, creo. La reina Isabel también le mandó una... O sea, tremendo, porque fíjate tú que... O sea, dices, no, lo que no me tiraron en el ring,